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5: Bueno, llegó la hora de la verdad. ¿Quieren una canción nueva? Esta canción es de mi autoría y va con mucho cariño para todos ustedes. Se llama Vivo en el Limbo. Yo les voy a cantar un pedacito de la canción. Ustedes repiten conmigo después. TV.

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0: la hora.
1: 12:17.
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0: dando la hora.
1: 12 y 26 minutos.
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0: dando la hora.
1: 12 y 37 minutos.
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0: la hora.
1: 12 y 49 minutos.
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0: Dando la hora.
6: 1:05.
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0: 1:26.
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0: minutos y 6 minutos.
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0: la hora.
1: 2:18.
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0: 2:46.
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0: Dando la hora.
1: 3:06.
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0: la hora.
1: 3:17.
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0: Dando la hora.
1: 3:25.
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0: Dando la hora.
1: 3:48.
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1: Dando la hora.
2: 4:05.
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0: dando la hora.
1: 4:37.
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0: la hora.
1: 4:46.
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0: Siendo la hora
1: 5:07.
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0: la hora.
1: 5:15.
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0: 5:28.
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0: la hora.
1: 5:39.
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0: la hora.
1: 5:47.
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1: Las gloriosas notas del himno nacional Gloria al Bravo Pueblo. Letra de Vicente Salias. Música de Juan José Landaeta.
2: Oiga, mi padre, oiga, lo hemos visto, oiga. Y un poco le pregunté en silencio, orando, aquella pregunta de Neruda, padre, ¿eres tú? Y me respondió el mismo Neruda, desde el corazón, sí soy yo, pero despierto cada 100 años.

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0: Dando la hora.
1: 6:06.
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0: siendo la hora.
1: 6:17.
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0: Dando la hora.
1: 6:26.
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0: siendo la hora.
1: 6:40.
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0: dando la hora.
1: 6:47.
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0: siendo la hora.
1: 7:17.
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0: la hora.
1: 7:26.
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0: 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Dando la hora.
1: 7:37.

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0: Dando la hora.
1: 7:46.
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0: dando la hora.
1: 8:16.
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0: dando la hora.
1: 8:28.
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0: ahora.
1: 8:45.
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0: Como dice Simón Bolívar, la patria es América. Sean bienvenidos a su programa favorito todos los domingos, Cristal de la Historia, con su pleno contenido histórico cultural, acompañado de lo mejor de la música escogida para cada edición, transmitido por Radio Tuna, su alternativa en radio, la 101.9 FM, su alternativa en radio que está en 20 años, la vigésima edición de nuestra emisora. Palabra o pensamiento del libertador. Nadie es grande impunemente, nadie se escapa al levantarse de las mordidas de la envidia. Repetí, nadie es grande impunemente, nadie se escapa al levantarse de las mordidas de la envidia. Esto lo dijo Simón Bolívar en una ocasión en la cual el padre de la patria, el 3 de junio de 1828, el historiador José María Restrepo le presentó pues la obra para que él la dedicara. Dijo eso. No, vamos, ya vieron la música. Este programa es el número 299. Hoy es el día de Santa Petronila, nombre femenino por la de San Pedro, de quien ella era su hija espiritual, es decir, del siglo I, postrada en cama por toda una vida. Pero Pedro, que sanaba para paralíticos, no pudo con su hija. No, él le dijo que Dios la castigaba por otras razones. Era muy bella, era Roma corrupta, la contaminaría. Y fíjense que al morir Pedro, ella sanó y se fue de Roma, porque la petición a Dios fue objeto de lujuriosas peticiones pecaminosas. Se fue de Roma apoyada a Dios. ¿Okay? Aunque tal vez esto es un programa que se dedica a la difusión histórica y cultural del Viceministerio de Educación para la Defensa, a cargo del señor mayor general Omar Pérez, Enrique Pérez La Rosa, a través de la Dirección de Educación, como comandada por el señor general de División Gabriel Antonio Santilli Sánchez, y de la Dirección de Cultura, a cargo del señor coronel José Ángel Landoque Silva. Transmitido Radio Tuna, su alternativa en radio, a través de la dirección del señor coronel Omar Antonio Robles Ralph, con gerente de producción el teniente de navío Josley Antonio Flames Vázquez. Y nuestra amiga de hoy, nuestra operadora de guardia de hoy, es nuestra amiga Jessica Piñero. Me acompaña también aquí a mi derecha, a la izquierda, la magistra en seguridad y defensa, Nenosca Hernández, y ahora a la derecha me acompaña nada más y nada menos que el señor Alirio, que vive, Alirio del cementerio, que vino a ver cómo era para las cosas, porque hemos dicho tanto que Alirio nos llama siempre, todos los días, desde afuera del cementerio, del vive el lado presente, que vino a ver cómo era la cosa. Te voy a preguntar una cosa, porque una pregunta de las 7.000 lochas, decían antes las 10.000 lochas. ¿Cómo es eso que uno va de un túnel y sale del cementerio al paraíso? ¿Ah? El cementerio al paraíso no va por un túnel. ¿Qué cosa está fuera?
1: Anteriormente se pasaba, pero eso hace muchos años, ya lo cerraron.
0: Bueno, entonces, vamos a seguir aquí con nuestra música. Estamos esperando a irnos invitados. Vamos a seguir con la música, nuestra amiga Piñero.

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1: Pues vamos con la pregunta de hoy. La pregunta de hoy es la siguiente. Usted ha visto bastantes figuras de Bolívar, ¿verdad? En el cual lleva en el centro de su uniforme a la altura del pecho un medallón con la figura de George Washington. ¿Qué simboliza ese medallón de oro con la figura de George Washington de Bolívar y Lucía en el centro de su uniforme a la altura del pecho? ¿Qué significado tiene ese medallón? ¿Quién se lo trajo? ¿Quién se lo regaló? ¿Dónde lo sacó Bolívar? Okay, esa es la pregunta de hoy. En el Congreso de Angostura, el 15 de febrero de 1819, se aprobó una petición de fundar una ciudad con el nombre de Bolívar. En ese Congreso se aprobó la petición de fundar una ciudad con el nombre de Bolívar. El pueblo y las autoridades, en vista de que este pueblo no se había cumplido, presionaron para obtener esta denominación para la ciudad de Angostura. Y dijeron que Angostura había sido la cuna de la Segunda República, asilo de las fuerzas patriotas, venía del extranjero, la jefatura de Bolívar, toda la presidencia de Bolívar, todo pues significaba que ese pueblo estaba bendecido por la presencia de Bolívar

merecía tener su nombre. Y fue así como pasó de ser de Angostura a ser Bolívar. Angostura era un nombre pues, que poco doliente estuvo, ¿verdad? Porque Angostura significaba nada más la paso en la parte más angosta del río Orinoco. Pero allí se asiló Bolívar en la Tercera República. Ahí se programó la campaña de Nueva Granada y Venezuela. Además, Angostura como que no tenía mayor peso ni argumentos tras ser la parte más angosta del río. No tenía mayor argumento. Ahora no hubo quien defendiera la Angostura, sino el recuerdo. Vamos a seguir con la música. Vamos a ver qué nos tiene por allá nuestra amiga Piñero, que se oye enérgica.

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1: Bueno, ustedes han oído por allí al señor Donald Trump, presidente de los Estados Unidos, decir que Venezuela se va a completar con el Estado número 52 de la Unión. Para empezar, eso es un dicho permanentemente de ellos, va buscando un nuevo Estado, siempre para tratar de ampliar el universo de conquistas, su universo. Ellos suman. Para ellos no le importa cómo, pero sumar es más que uno, ¿no? Ellos, mientras más tienen, mejor. Resulta que es una afrenta. Eso no solamente una afrenta, eso es una desfachatez para venezolanos que han construido esta historia con mucho ánimo, con mucho cariño, con mucha historia. Historia fragada, pues, en lo más duro de nuestra historia, de nuestra vida.

para hacer de ello pues una cuestión pues totalmente inoperante. Pero eso fue precisamente una cuestión para desviar, para provocar la atención de los venezolanos, porque en el Congreso de Angostura, por ejemplo, se aprobó el nombre de Bolívar, una ciudad. Aquí se han aprobado otras nuevas ciudades, Puerto Páez, Puerto Nutria, Puerto Ayacucho, se han formado precisamente al calor de la gente. No ha tenido que venga nadie de fuera a provocarnos, a decirnos cuestiones de ese tipo, ¿no? Esto no tiene sino una provocación, tiene nada más el deseo de cumplir con cosas que no son venidas en nuestra historia. Entonces, debemos cancelar esa pretensión, salir al aire y decir, nosotros tenemos un país muy bello y que nuestro Congreso de Angostura, pues donde se nombró el nombre de Bolívar, pues precisamente con esa intención. Con esa intención. Así se hacen las cosas en este país. Puerto Páez, Puerto... serán nombres que salen de nuestra idiosincrasia, de nuestra historia. ¿Okay? Así que entonces esas son provocaciones, son cosas que no tienen nada que ver con nuestra historia, no tienen nada que ver con nuestro sentir, con nuestra evolución histórica, nuestro desarrollo histórico. ¿Okay? Así que esas provocaciones están fuera de lugar. Aquí hemos construido nuestra Guayana Esequiba paso a paso, con un nuevo estado, una nueva nación, un nuevo territorio, a partir de ese peso. ¿Okay? Vamos a seguir con la música, vamos a ver qué nos tiene Piñero por allá.

0: Estamos de regreso en Cristal de la Historia.
1: A Oscar de León, nuestra gloria de la salsa latina, Oscar de León cantando allí, pues, una de sus grandes piezas para recordar los tiempos, los mejores tiempos de su actuación en los escenarios del mundo entero. Oscar de León, de Antímano para el mundo entero. Por cierto, él programó otra vez, pues, dijo que quería hacer un festival en honor a Antímano. Eso quedó allí, pues, festival de salsa en honor a Antímano, sería interesante el pueblo antiguo, pero bueno, eso quedó allí. Es una promesa, en una oferta. Tenía que recogerla y tratarla de darle una reforma a esa idea. Vamos a ver dónde nos están escuchando. Ustedes nos están escuchando a la cumpleañera Radio Tuna, o de la Fuerza Armada Nacional. Su alternativa en radio está de 20º aniversario. Y a nosotros nos complace oírla, que está regada por todo el país. Ahí la tienen. Saludos a todos.
2: 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Los que quieran enviar una salutación, un feliz cumpleaños, unas felicitaciones en nuestros 20 aniversarios de

0: 21 FM, su alternativa en radio. También nos pueden mandar por WhatsApp para la respuesta al 0414-263-18 y 0424-159. Ay, se olvidó. por favor, bueno. 0414-263-18 para que envíen por WhatsApp la respuesta a la pregunta. ¿Cuál es la pregunta, Gerardo? Por favor.
1: ¿Qué significa, de dónde sacaron ese medallón que cargaba Bolívar en el pecho con la figura de el libertador de Estados Unidos, George Washington? Medallón de oro que tenía en el pecho en su uniforme, que admiraba mucho y cuidaba mucho ese medallón Bolívar. ¿Quién se lo trajo? ¿Dónde lo vino? ¿De dónde procedió? ¿Cuál es el origen de ese medallón? Esa es la pregunta de hoy. Además, vamos a seguir hablando también de un personaje poco conocido, y esto es importante conocerlo para todo el personal militar del país, la figura de Carlos Arvelo. Carlos Arvelo fue un médico independentista que peleó en la lucha de independencia, el primer médico militar de Venezuela. Fue un hombre, pues, que tuvo la generosidad de Bolívar de ser el ciudadano mayor de nuestro ejército libertador, ciudadano mayor de nuestro ejército, que ahora, como decir, la máxima figura en parte de médica. Hombre que estudió medicina en la Universidad de Caracas y fue el primer médico militar de Venezuela. Carlos Arvelo, nacido en la población de Huigüey, allá en el estado Carabobo, y donde después su municipio lleva su nombre. Carlos Arvelo es un hombre realmente que participó en todas las actividades de la independencia, de la lucha con la independencia. Carlos Arvelo, para que no vaya a decir como dijo alguien por ahí cuando vio el nombre de Carlos Arvelo, no es un nombre, un médico, sin un nombre de un médico, pero un médico de la talla, nada más y nada menos, de Carlos Arvelo, el hombre prócer de la independencia. Bueno, vamos a seguir con la música.

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1: Amigo, ya hablamos de esto de que Angostura cambió el nombre por Olía porque era una petición que se había hecho en el Congreso de Angostura y la gente allá de Ciudad Bolívar presionó, pues eso se llevará a cabo, así se cumplió. Pues ese es el nombre de Ciudad Bolívar por Angostura. Pero yo le voy a contar una anécdota también a ustedes. La ciudad de Bolívar, la ciudad de Bolívar en el municipio Zamora del estado Miranda, tiene una población que se llama Bolívar y le fue cambiado el nombre por el de Araíra. Era al revés, porque Araíra era una zona de una hacienda, de un río, y no estaba, ya no tenía ningún tipo de accidente nominal. En cambio, Bolívar era una creación de poner la parroquia Bolívar. Entonces le cambiaron el nombre de Bolívar por la parroquia Araíra, no debía haber sido al revés. Yo siempre lamenté esta cosa porque qué orgullo para una persona tener el nombre de Bolívar, ¿no? En sus pueblos, ciudad. Bolívar de distrito del estado Miranda. Por ejemplo, en todas partes del mundo hay el nombre de Bolívar. Entonces, ¿se imaginan la diseminación de hay universidades, pueblos en Estados Unidos, pueblos, universidades, laboratorios, auditorios, locales, monedas, de todo hay con el nombre de Bolívar en el mundo entero? Aquí en Venezuela solamente hay Ciudad Bolívar y algunos municipios pequeños y ese caso como el que yo le dije de la parroquia Bolívar del estado Miranda, que es Municipio Zamora. Tenemos aquí un invitado de nosotros que va a hablar de la gente de Tiuna.
2: Así es, muchas gracias por este espacio y también con este sentimiento bolivariano. Tenemos que informar que en este momento acaba de concluir lo que es la carrera de 10 kilómetros y también la caminata de 5 kilómetros por parte del 25º aniversario de la batalla de Carabobo y también el Día del Glorioso Ejército Bolivariano, donde han participado todos los compendios y componentes de nuestra Fuerza Armada Nacional Bolivariana. Y queremos agradecerle a usted, también a su señor y también al invitado, por permitirnos este espacio para compartir también este sentimiento bolivariano que nos apremia en esta oportunidad. Así que muchas gracias.
1: ¿Cuánto fue la carrera?
2: Fue la carrera, ahorita fue de 10 kilómetros, la carrera como tal y la maratón para el resto de miembros de nuestra Fuerza Armada de 5 kilómetros.
1: ¿Eso va a ser cuando se cumplió los días o ya?
2: Sí, sí, de hecho acaba de, en este momento, estamos en vivo, acaba de concluir también con nuestras televisoras hermanas como por ejemplo TV Fan, donde el recorrido fue dentro del Fuerte Tiuna bajo los lineamientos de seguridad para poder salvaguardar toda la integridad de nuestros miembros de la Fuerza Armada.
1: ¿Qué es el resultado de los ganadores de ese maratón y esa caminata?
2: Eso lo están a punto de transmitir y también podemos compartir que de hecho ya tenemos la primicia de que la primera persona en llegar en los recorridos de los 10 kilómetros tuvo un conteo de 32 minutos.
1: Oye, pero un tiempo realmente fabuloso, ¿no?
2: Así es, fue sorprendente, nadie se lo esperaba.
1: Para no ser un deportista a tiempo completo fue un tiempo fabuloso.
2: Y de hecho es miembro de la milicia, esa persona.
1: Ah, bueno, imagínate tú, pues, si es la calidad de los milicianos con que contamos, imagínate ustedes, ¿no? ¿Y no hubo un equipo allí de la Radio Tiuna?
2: De hecho, de Radio Tiuna casualmente no, porque nos dividimos entre animar el evento, hacer también la parte de la ceremonia del evento y por otra parte grabarlo para las redes, que también pueden visitar más de este material por parte de Radio Tiuna

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1: Está bien. Pero sí participaron allí gente que son de la radio.
0: Sí, sí, de cierta forma, en lo que es el ambiente de protocolo, la organización y la grabación como la difusión del evento.
1: Y dijeron a todo el mundo que estamos cumpliendo 20 años.
0: Asimismo, también por parte de lo que corresponde a la Batalla de Carabobo en el compendio del marco de los 205 años, en nuestro 205 aniversario que se avecina inminente.
1: La campaña de Carabobo, claro que sí, campaña y Batalla de Carabobo. Pues nada, bueno, muchas gracias. ¿Cuál es tu nombre?
0: Es Sebastián Saavedra para ustedes, de parte de Radio Tiuna FM, y muchas gracias por permitirnos este espacio en su programa.
1: Claro. ¿Tú corriste hoy?
0: No, pero tengo ánimos del próximo año poder hacerlo.
1: Está bien. Gracias, Sebastián. Bueno, ustedes lo oyeron allí, actividades de todo tipo, ¿no? Actividades deportivas, actividades culturales, actividades académicas, actividades de todo tipo para celebrar nuestro aniversario de las Fuerzas Armadas. Nuestro aniversario de la Tiuna FM, de toda la parte estamos saliendo pues ideas. También tenemos por aquí un invitado también que ha venido de, de nuestra experiencia matutina, el señor Alirio
2: de
1: Vives, que es un hombre pues que nos escucha todo, prácticamente nos escucha prácticamente desde que nosotros nos salimos. No hay un domingo que no nos llame para decir estamos en sintonía con el centro del lado afuera. Hoy lo invitamos para que viniera acá para conocerlo. Alirio, bienvenido.
2: Bueno, gracias por esta nueva oportunidad aquí en la radio. Para mí es un presente siempre, todas las mañanas, los domingos, escuchar mi programa favorito, pues.
1: Tú siempre nos llevas para decir, estoy llegando del mercado y estoy, ¿cómo es?
2: Corriendo, vengo de eso del mercado. Cuando estoy en el mercado, estoy en la cocina, cocinando y haciendo mi desayuno, pero estoy pendiente de la radio.
1: Que sí. Bueno, y además, Alirio es un hombre, pues, además de un gran amigo de la radio, un gran oyente de la radio, es también un músico, ¿no? Popular. Alirio participó en un conjunto de ¿cómo se llama el conjunto, Alirio?
2: Bueno, ese es como llaman la gente, un vente tú. Venga para acá.
1: En Sarría.
2: Sí, en Sarría, sí. Con los amigos allá de la familia Lobo.
1: Está bien.
2: Los Lutieres Lobo.
1: Está bien. ¿Y qué tocas tú allá?
2: Bueno, aparte de mi armónica, toco la mandolina, toco el cuatro, una maraquita, una campana, un tambor.
1: Está bien.
2: Siempre.
1: ¿Y andas con tu sinfonía? Pues, todo,
2: ando
1: tu
2: armónica, con mi sinfonía. Ahí tiene mi armónica.
1: Bueno, y te apretan las manos, pues.
2: Bueno, vamos a complacerla ahí con Venezuela.

0: Ahí tienen, pues, ese regalito para Cristal de la Historia.
1: Muchas gracias. ¿Y para Radio Tiuna?
0: Y para Radio Tiuna en sus 20 años, pues.
1: Nah, bueno, vamos a seguir allá con nuestra amiga Jessica, que está esperando para darnos el pase a la música. Arriba, Jessica.

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1: Vamos a recordar que estamos también de aniversario con Pedro Elías Gutiérrez, el autor de la música El Alma Llanera, que también está de aniversario por allí. También está el gran escritor merideño Tulio Férez Cordero, también nació un día como hoy. Y también está la gente de el director de César Bolívar, ese gran actor, cineasta que escribió pues, para Bolívar Film, grandes documentales allí. También hoy es día del egresado Eusebito. No sabía qué hora es mi día también del egresado Eusebito. Yo soy egresado Eusebito. Estoy celebrando mi día hoy también. Y gracias. Esto nos lo mandó un oyente, nos mandó esas efemérides. Para complacerla estamos diciéndole que sí. También vamos a recordarle que la pregunta de hoy era ¿qué significa el medallón que cargaba Bolívar en el centro de su uniforme? Ese medallón con la figura de yo llego a centro. Bueno, eso significó lo siguiente. Eso se lo trajo un amigo, un hombre llamado Lafayette. Lafayette era un marqués de origen francés que peleó en la Revolución Francesa, peleó en la Revolución de Hispanoamérica, peleó allá en Estados Unidos, se hizo pues amigo de la familia de Washington, quien conoció, y uno de los hijos adoptivos de Washington le envió a Bolívar, porque vino a Venezuela queriendo conocer a Bolívar, vino a Venezuela y trajo un medallón de eso para hacerlo a Bolívar, y trajo un par de pistolas, trajo varios regalos. Lamentablemente pues Bolívar andaba por Quito cuando llegó, ya fue allá a Venezuela, se conocieron nada más de manera espistolada, de manera de traje de cartas. Pero yo creo que Lafayette era como un hombre así como el Che Guevara, no andaba metido en todos los sitios donde había lucha por la República, estaba Lafayette metido. El señor Lafayette le trajo ese regalo a Bolívar. Yo nunca he visto ese medallón. Ese medallón dice que está en la Museo Bolivariano, pero yo no lo he visto en el Museo Bolivariano. Nunca he visto ese medallón. Dicen que se lo llevaron para el Banco Central, ojalá que sea así, porque por ahí andan los gringos. Se lo digo con todo el cariño, ¿no? Eso de que eso es mío es muy, muy, muy, muy, muy apetecible por los gringos, ¿no? Que ese medallón le pertenece por esa importancia de su historia. Así como Obama dijo en una oportunidad que él iba a rescatar los restos de Miranda, pues Miranda era parte de su historia ya de la independencia de Estados Unidos. Eso no puede ser. Eso no puede ser. Nuestra historia, nuestro Miranda y nuestro Bolívar nos pertenecen totalmente a nosotros. Así que bueno, vamos a poner la pila en esto. ¿Qué más tenemos por ahí?

0: Hemos, vamos a saludar también al coronel Lancoe, que está en sintonía, nos dijo que estaba en sintonía oyendo el programa. El señor Lancoe, el señor coronel Lancoe es el José Ángel Lancoe Silva, es el director de la difusión cultural a cargo de la sección de difusión cultural de la Dirección de Educación condada por el señor general, el señor Gabriel Antonio Santelli Sánchez. Saludarlo, muchas gracias, mi coronel. Saludos, que usted más tenemos por allí. Gracias a nuestro amigo Alirio que vino por allí. Vamos a poner una música. De regreso, despedimos el programa. Ya, de una vez. No nos queda más tiempo. Bueno, queda más tiempo. Amigos, ya vamos con una música y ya nos vamos a retirar. Entonces, recuerden que este reto está de aniversario, 20 años, 20 aniversario de la radio Tuna. Dirigido por el señor coronel y nombrado Antonio Robles Galvi. Como gerente de producción tenemos al teniente de navío Jorge Antonio Flames Vázquez. Y nos acompaña hoy nuestra amiga pues Jessica Piñero y en los controles, quien hizo un trabajo allí, como siempre, pulpo, mandando por aquí, mandando por allá, sacando por aquí, sacando por allá. Pero lo hizo extraordinariamente bien. Gracias a Lirio por la visita. Se te quiere mucho por
1: siempre
0: ese.
1: Estamos a la orden.
0: Ese respaldo que nos da siempre. De oírnos y de multiplicar su llamada. Nos vemos hasta la próxima semana. Hasta luego.

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0: la hora.
1: 10:25.
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0: dando la hora.
1: 11:08.
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0: dando la hora.
1: 11:26.
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0: dando la hora.
1: 11 y 37 minutos.
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0: la hora.
1: 11:45.
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0: Las gloriosas notas del himno nacional Gloria al Bravo Pueblo. Letra de Vicente Salias. Música de Juan José Landaeta.
1: Y un poco le pregunté en silencio, orando, aquella pregunta de Neruda: Padre, ¿eres tú? Y me respondió el mismo Neruda, desde el corazón: sí, soy yo. Pero despierto cada 100 años.

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1: Buenas tardes, Venezuela. Buenas tardes, América. Qué honor compartir con este maravilloso país todos los domingos. El domingo de la diversión, el domingo del entretenimiento para todas y todos ustedes. Y hoy tenemos concurso por los verdes, por los verdes. ¡Vamos por los verdes! Bien fácil el día de hoy. Este concurso es válido para todo el país. Para Táchira, Zulia, Caracas, sí, Maracaibo, Margarita y la colonia Tovar. Ya ustedes saben, para todo el país, para todo el país. Es bien fácil participar. Atención. Canta, oiga bien, 10 segundos de fama. Vamos a ponerle hasta 12. Canta la canción que tú cantas, la que más te gusta, la que cantas en el recibo, la que cantas en la cocina, la que cantas en el cuarto, en el baño, la que cantas en cualquier parte. Mándanos el audio al siguiente número telefónico. Participa por los verdes y te la vamos a sacar al aire. Vamos a sacar tu canción al aire. ¿Qué número telefónico para participar? 0424-154-0131. Así que tiempo, coloca de qué estado nos estás escuchando. Así que amigas y amigos de todo el país, canta la canción que a ti más te gusta y

¡Te la vamos a sacar al aire! ¡La vamos a sacar al aire! ¡Con tu voz! Así que no te dé pena, todo el mundo participa. No es que te estamos evaluando para nada, solamente con enviar, atención, el audio. Ya estás participando por esos verdes que están buscando dueño el día de hoy a BCB. Y ya están llegando los audios de ustedes al 0424.

0: 0424-0531. Manda el tuyo, que sea cortico, por favor. 0424-154-0131. Grábalo ya. Graba tu audio para que esté entre los primeros en participar. Vamos a presentarnos en la estación, en la presidencia de Omar Antonio Robles Galvi. En la presidencia de la estación, Yorceli, también Yorceli Alberto Flames en la gerencia de producción, Carlos Alfredo Urpín, también acompañándonos en la coordinación técnica, y quien les habla, José Luis Meneses. Bueno, ya lo saben, 0424-154-0131. Manda tu audio para que participes por esos verdes. Vamos por los verdes. Vamos por los verdes. ¿Qué dice el público? Vamos a entretenernos hoy. Vamos a ganar. Sigan enviando el mensaje. Sigan enviando el audio. Atención, la canción que a usted más le gusta, cántala. Cántala, cántala. Y participas. 0424-154-0131. Vamos con música, millonario.
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1: 12-14, vamos a enviarle un saludo a Eliana, que hoy está cumpliendo 29 años, Carlos Alfredo.
2: ¡Feliz cumpleaños!
1: También allá en Maracaibo, Sandro. Sí, señor, pues no es el cantante. 44.
2: ¡Feliz cumpleaños!
1: Guillermo en Margarita, 37.
2: ¡Feliz cumpleaños!
1: En Boconó también nos escriben Eduardo Pichitelli, 41. Hoy es 31 de mayo, día del egresado de la Universidad Central de Venezuela. Hoy 31 de mayo se celebra, sí señor, el egresado de la Universidad Central de Venezuela, todos los egresados. Periodistas, comunicadores, odontólogos, ingenieros, todos, todos. Felicidades para ellos. Gente que tiene entre 25 y 50 años ya de graduados. Saludos para ellos y de verdad que continúen los éxitos para los egresados de la Universidad Central de Venezuela. Vamos con el concurso. Es bien fácil el día de hoy. Canta la canción que a ti te gusta. Vamos a escuchar los audios del público.
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1: Ajá.
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1: Ay.
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1: Ay.
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1: ¡Vuelva el otro, que venga el otro!
4: Sí, empezó. Ya lo ves, pam, pam, para.
1: Ajá, eso, vamos.
4: Ya me enteré.
1: Ajá.
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1: ¡Ay, mamá!
4: Una taza de café para.
1: Para.
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1: Ala,
4: por
1: ya
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1: Eso.
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1: ¡Eso! ¡Para, pa, pa, pa, pa, pa, pa! ¡Eso!
5: Buenas tardes.
1: Ajá.
5: Para el concurso de la canción.
1: Ajá.
5: Para que me la ponga.
1: Dale.
5: Aquí voy.
1: Dale.
5: Dice Palacios.
1: Ajá, Palacios.
5: De la pastora.
1: La pastora.
5: De Altagracia.
1: Ay, mamá.
5: De Altagracia.
1: Ajá.
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0: Ajá, ¿qué pasó? Recuerde que no hay que llamar, solo por audio.
1: ¿Cómo fue?
0: ¿Cómo fue?
1: No sé explicarme qué pasó. Pero de ti me enamoré.
0: Wow. Ajá.
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0: ¡Eso! ¡Vamos con otro!
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0: ¡Eso! ¡Vamos con otro! Canta la canción que a ti te gusta, cualquiera, no hay que llamar, solo por audio, 0424-154-0131, estamos en vivo, 12:18.
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0: ¡Eso, vamos con otro!
4: Que canten los niños que viven en paz y aquellos que sufren dolor. Que canten por esos que no cantarán.
0: ¡Vamos con otro!
5: Buenas tardes. Bueno, yo le voy a dedicar, voy a cantar esta canción de Sergio Vargas. Madre mía. No te...

0: Eso, falta el tuyo, 0424-154-0131. Tenemos un concurso, gánese los verdes, participe por los verdes, ABCB, 10 segundos de fama, Venezuela, 10 segundos de fama, canta la canción que a ti te gusta. ¿Qué dice el público? Mande su audio, mande su audio, mande su audio, 0424-154-0131. Vamos. Hola, con otro.
1: Luis, te habla tu amiga Estela y te dedico esta canción.
0: Ajá.
1: Eres una en un millón.
0: Upa.
1: Y por eso yo te canto.
0: Ajá, ¿qué dice el público? ¿Qué dice el público? ¿Qué dice el público? 0424-154-0131. Van más audios, vamos a ver.
2: Los pollitos dicen pío, pío, pío, cuando tienen hambre, cuando tienen frío. 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
0: Rapao, rapao, rapao, cante otro, que no sea los pollitos, cante otro que no sea los pollitos. Cante la canción que a usted le gusta más. Cante la canción que a usted le gusta más. Vamos con música, millonario. Vamos con música. Mande su audio. ¡Ay, mamá! Esto se pone bueno. ¿Qué dice el público? Dime, Olga Tañón.
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1: Eso, échate para allá, 1223. Vamos con los audios del público.
2: César Rondón, desde Luis Hurtado, Junquito, kilómetro 12. Ahí lleva mi canción. En el campo del amor, cuando nace alguna flor hermosa, siempre hay un ruiseñor que la mira con pasión.
1: ¡Vamos con otro!
3: ¿Qué dice? Por el amor a mi madre, por el amor a mi madre, voy a dejar la parranda.
1: ¡Vamos con otro!
4: Esta canción va dedicada a toda mi familia, especialmente a las Marías. Desde aquí, desde Niño Jesús, Lloveira Blanco. María, fuiste

0: la partida.
1: ¡Vamos con otro!
2: Don Goletía Borondón. Borondón Goletía Bonabe. Benabé. Te di a Muchilanga, le evita la tanga de hincha los pies. Benina. No me vaya a decir que está mala mi pana, porque sé. Esa es una voz, tú sabes. Desde Puerto de la Cruz.
1: Desde Puerto La Cruz, 10 segundos de fama, canta la canción que a ti te gusta. Manda tu audio Puerto La Cruz, manda tu audio Venezuela, 0424-154-0131.
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1: Vamos con otro.

0: ¡Vamos con otro!
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¿Qué dice el público? Tenemos un concurso, Venezuela. 10 segundos de fama. Canta la canción que a ti te gusta más. La que cantas en el cuarto, en la cocina, en el baño. Manda tu audio. 0424-1540131. 0424-1540131. Estamos en vivo. Desde Caracas, Venezuela, para todo el país.

0: Ok, vamos a enviarle un saludo a Alejandra, que nos está escuchando full sintonía, gracias. Saludo también a Yasmín, que hoy está cumpliendo 39 años.
1: ¡Feliz cumpleaños!
0: Hoy 31 de mayo, hoy estamos celebrando, atención, la universidad, pues todo el país está celebrando el egresado de la Universidad Central de Venezuela. ¿Cuántas personas que tienen 25 años de carrera, odontólogos, ingenieros, profesionales, todos, de verdad, bueno, de todas las carreras, a todos aquellos que tienen esa habilidad para su trabajo y que han sido profesionales egresados de la Universidad de Venezuela, vaya nuestro abrazo sincero desde aquí, desde la 101.9 para todo el país. Vamos arriba, Carlos Alfredo, vamos arriba, les habla José Luis Menense, gracias por el cariño.
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1: 12:35, arranquen con nombrar el estado donde nos están escuchando para la canción, ok. Y les quiero pedir que sean breves al cantar la canción para no tener que cortarlos. De 10 segundos, 11 segundos aproximadamente.
2: Hola, soy Valentina, saludos de Maracaibo.

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1: ¡Eso!
2: Hola, voy a cantar una canción bien bonita y mi nombre es Mariel. Y esta es la canción. Yo vendo mi carrito viejo, lo vendo porque viejo está, ya no puede ni loda.
1: ¡Vamos con otro!
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1: ¡Vamos con otro!
4: Victoria, Caracas, Gloria Rocha. Soy de los Andes, soy todo corazón, soy como el ruiseñor que canta y es feliz.
1: ¡Eso! ¡Vamos con otro!
5: De Maracay, Estado Zulia, Noelia. Hay una chica que es igual a la demás, solo sé que se llama Noelia. Noelia, Noelia, Noelia.
1: Noelia, Noelia, Noelia, Noelia, nuera, Noelia, nuera, Noelia. Yo creo que no era Noelia. Yo creo que no era Noelia.
6: Buenas tardes, Abraham Gómez de Caracas. No lloraré, ni perderé el control. Si has de decirme adiós, no moriré. ¿Qué puedo hacer si esta es tu decisión? Tú por tu lado y yo.
7: Buenas, buenas, Diana Ríos de la isla de Margarita. Y esta es mi canción. Déjame.

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1: ¡Eso! Tiene voz de locutora. Aquí dice Jané Rodríguez. Jané, felicidades. ¡Felicidades, Jané! ¡Me enamoré de Jané!
2: Ahí le va esta, pues. Esta dice así: gordo me llama la gente, gordo me llama la gente, porque no puedo caminar. Pero sí, hasta el paso que llevo, pero sí.
1: ¡Vamos con otro!
3: Hernández, para participar. Esperanza, ¿dónde vas? Ocultando tu mirada, de tristeza abandonada, en la soledad.
1: ¡Vamos con otro! Busquen unas canciones que sean un poquito más movidas.
4: Te habla Margarita Mora de Táchira. Yo tenía una luz
1: que a mí me alumbraba y venía la brisa y suaz y me la apagaba. ¡Eso! ¿Qué dice el público?
5: Muy buenas tardes, José Luis. Muy bonito tu programa. Soy de el estado de Aragua.
1: Ajá.
5: Municipio Francisco Linares Alcántara.
1: Ajá.
5: Doctor Guaruto, Andrés.
1: Adelante. Ya.
5: Bueno, ya esta participación para ustedes y con todo cariño para Venezuela, porque nosotros somos venezolanos. Yo

0: de la Arauca Villarosa. Soy hermano de la espuma de la Arauca Villarosa y del sol, y del sol.
1: Ay, cómo sufro a recordar que me quisiste hasta el final.
2: ¡No, Dios mío! Pero tiene que sabérsela, tiene que sabérsela, tiene que sabérsela, Dios mío. ¡Ayúdame, Señor! ¡Ayúdame, Señor! Tiene que cantar una canción 10 segundos, pero que se la sepa y que le dé más o menos el tumbao, el tumbao, el tumbao, el tumbao. Dale el tumbao, por favor, del género. Dale el tumbao. Si cantas una de Juan Gabriel, que te la cantes, que te la sepa. Pero dale, dale sabor, dale sabor. Canta la canción que a ti te gusta, la que más te gusta. 10 segundos de fama. Mándanos el audio. Todavía puedes participar. 0424, manda tu audio, si es bueno o malo no importa, pero la idea es que lo hagas bien. 0424 154 0131, 0424 154 0131.
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0: ¡Claro que sí! El señor Carlos Alfredo Urpín les habla, José Luis Meneses. Estamos desde Caracas, Venezuela, con el concurso para participar por Los Verdes. Recuerde enviar su audio 0424-154-0131. Estamos a nivel nacional, Venezuela. ¡A nivel nacional! 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Si quieres patrocinar este programa, escríbeme al 0424-154-0131. Vamos con el concurso, vamos con el concurso, Venezuela. Canta por 10 segundos la canción que a ti te gusta, la que cantas en el cuarto, la que cantas en el carro, la que cantas en el baño.
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0: ¡Vamos con otro!
2: Buenas tardes, Daniel Roterán desde La Dolorita. Aquí les canto mi tema de mi autoría. Se titula Mi Luna, Mi Estrella. 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
0: ¡Eso!
3: Marco Pedosa de San Joaquín de Carabobo, cantando mi canción en mi programa que todos los domingos lo escucho. Y feliz y bendecida tarde para todos esos narradores de ese programa tan hermoso y tan lindo. Que Dios los bendiga a todos.
0: Ajá, vamos con otro.
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0: ¡Opa! ¡Vamos con otro! 10 segundos de la canción. Canta la canción que a ti te gusta. 10 segundos de fama. Participa por Los Verdes. ABCB. Gánate el premio. Gánate el premio. No hay que llamar. Solo por audio. Solo por audio.
5: Es José Mendoza de Petare, Estado Miranda.

0: Ajá. Malagueña, salerosa.
1: Jomeli Padilla, desde Mariar, Estado Carabobo. Y voy por los verdes. El amor es una magia, una simple fantasía. 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
0: ¡Vamos por los verdes!
2: Y bendecido domingo, señor José Luis. Saludos desde acá, desde la isla de Margarita, El Espinal. Por acá se reporta Petra Velázquez. Espero ganarme esos 20 caramelitos. 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Mi suerte está bacheada, ya lo sé. 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
1: Vamos con otro.
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1: ¡Vamos con otro!
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1: ¡Vamos con otro!
2: Desde Maracaibo, Estado Zulia. A las 5 por Florida, muy bien vestida, pasa Isabel, su silueta distinguida y preferida como la miel.
3: De San Joaquín de Carabobo, mi nombre es Marco Pedosa, voy a cantar mi canción. 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
4: Buenas tardes, Nevia de la Cota.

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1: Ok, vamos con otro. Recuerde, tiene 10 segundos para la cantar la canción que a usted le gusta, la más que le gusta. Mande su audio 0424-154-0131. Participe por Los Verdes.

0: Nos vamos unos minutitos al Hipódromo La Rinconada. Ya volvemos.
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2: Hola, hola Venezuela, bienvenidos a Contacto Hípico por Tiuna FM, tu alternativa en radio. Estaremos trabajando para ustedes en la presidencia, el coronel Eliomar Antonio Robles, en la gerencia de programación, el teniente de navío Josly Alberto Flames, en el control técnico Carlos Urpín, desde aquí el quinto piso Jesús García Mendoza, Luis Alberto Gómez, Luis Alfredo Planches, en los comentarios Roberto Santiago y Víctor Menas, y quien les habla, Jan Laguna, y nuestro control técnico, el amigo Constantino Alcalá. Vamos ya con la partida de la primera competencia. Los ejemplares están detrás del aparato.

0: distancia 1200 metros, la Supercat, Linda Ilusión, Esencial White, Mis Buena Vista, Luna Llena, Jackie Design, Namenco. Aceptaron el reto en esta competencia, gran favorita, la número 6, Jackie Design, y es el Me Gusta de Contacto Hípico. Así que vamos a ligar a Jackie Design y sin más preámbulo, vamos con la voz de Luis Alberto Gómez con la descripción y desarrollo resultados de esta competencia. Adelante, Luis.
1: Así es, gracias a Jan Laguna. Feliz tarde para toda la afición hípica venezolana. 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También gracias a Mundo Hípico, la revista del pueblo, cuadrando Namek con el 7. Es la primera competencia del programa. Reunión número 23, suerte para todas y todos. Se mueve la ambulancia en distancia de 1200 metros. Suena el timbre y a correr las participantes. Retrasa un poco Essential White, queda en el último, pero a tan solo 5 cuerpos del primer puesto. De inmediato Linda Ilusión viene a buscar el primer puesto, la persigue Jackie Design, se le coloca al costado en el segundo, en el tercero Namekun, en el cuarto lugar viene avanzando la Supercat, luego de esta Luna Llena, detrás de esta Miss Buena Vista, y se queda en el último lugar Essential White, ahora 8 cuerpos del primer puesto. Así vienen recorriendo los primeros 400 metros de competencia. En la primera competencia del programa está dominando la número 2, Linda Ilusión, 24-4, los primeros 400 metros, viene avanzando Jackie Design desde el segundo, en el tercero viene avanzando Namekun, la Super K avanza para el cuarto, en el quinto Luna Llena, en el penúltimo está Mi Buena Vista, y ahora más lejos la llevo Essential White a 12 cuerpos del primer puesto. Linda Ilusión está al frente cuando vienen así al giro de la última curva, entran en plena recta decisiva. Linda Ilusión escapada con 2 cuerpos en el primer puesto, la sigue persiguiendo Jackie Design desde el segundo en 48-2, los 800 metros. Jackie Design se le viene encima la puntera, Jackie Design descuella, viene avanzando por fuera Namekun y por dentro de la Supercat en contra de la puntera, se defiende Jackie Designs, por dentro de la Supercat corre mucho en contra de Jackie Designs, se defiende Jackie Designs número 6 y les ganó Jackie Designs, segunda por dentro de la Supercat. En el tercero Namekun, en el cuarto Linda Ilusión, en el quinto Luna Llena, en el penúltimo Miss Buena Vista y en el último Trotandita la yegua Essential White número 3. Victoria para el 6, Jackie Designs, número 6. Panamonte de Joelvis González y la preparación de Ramón García Mosquera. Obtiene la victoria en esta primera competencia del programa. La pizarra de la carrera, primera de la tarde, primero el 6, Jackie Designs. En el segundo puesto el 1, la Supercat, que voló por dentro pero no alcanzó. El tercero para Namekun. Número 7, el cuarto lugar, el 2, Linda Ilusión, quien hizo el gasto de la competencia. Y cierra la pizarra, el 5, Luna Llena, número 5, la pizarra de esta primera competencia del programa. 24-4, los primeros 400 metros, 48-2, los 800 y 73-4 para la distancia de 1200 metros. 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Comentarios de la primera competencia, Jan Laguna.
0: Excelente narración, Luis Alberto. Bueno, vemos la partida en los monitores internos. Retrasa un poquito la número 1, la Supercat, al momento de la partida. De una vez su jockey la pone en carrera, Camaguán Rivero. Vemos como Linda Ilusión viene a hacer el gasto de la prueba, y una Jackie Isai con Joel Luis González que viene detrás de la velocidad y esperando el giro de la última curva para accionar su conducida y venirse en franca ganancia. La Supercat caía fuerte por fuera, por dentro, y Namenco hacía lo propio por la parte de afuera. Así que Jackie Isais, la número 6, se convierte en la primera ganadora de una programación de 13 competencias. Programación interesante, muy pareja. Esperemos que hoy el 5 y 6 venga con buenos dividendos. Así que a sellar el 5 y 6. A sellar temprano sus 5 y 6, busque sus combinaciones. Nos gusta el ejemplar Hollywood como línea y base para el 5 y 6 de hoy. Es la línea de Contacto Hípico. Así se las endosamos. Hollywood, el 1 en la tercera variedad del 5 y 6. Así que a sellar temprano y a buscar los 6 de la fama. Así que la pizarra, amigo Luis. en esta primera competencia, hasta ahora no oficial. Primer lugar, Link. Primer lugar, Jackie Design. En el segundo, la Supercat. Tercera, Namenco. Cuarta, Linda Ilusión. Y cerró la número 5, Luna Llena. Y con esta información, señor Constantino, vamos con la mejor música, los mejores sorteos con el amigo José Luis Meneses, allá en Tiuna. FM, tu alternativa en radio. Llévatela, José Luis.
2: Eso, gracias, Jan Laguna, la 1-3.

Pereira, gracias Boconó, gracias Valencia, Puerto La Cruz, a todo el país. Ya vamos con el concurso, les tengo una noticia, un notición. Sí señor, ya abrió para la rumba. 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Vamos con el concurso.

0: ¡Vamos con otro!
1: Desde acá, de Carúpano, le voy a enviar mi canción. 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
0: ¡Eso! Para los que nos están sintonizando, atención Venezuela, tenemos un concurso. Cante la canción. 10 segundos de fama. 10 segundos de fama. Vamos a escuchar de todo el país.
2: Buenas tardes, José Luis. Soy Johnny Bravo de Casigua del Cubo, Estado Zulia. Para participar, con eso que dice así, se le moja la canoa, se le moja la canoa, se le moja la canoa, pobre hombre, cuando se emborracha, con tronco, bigote, con saco y corbata, pero hay que ver, ay, cuando se emborracha.
0: Ok, vamos con otro.
3: Anoche estuve conversando con mi cigarrillo, me sentí cansada, cansada, aburrida y tan vacía, que a veces hasta pienso que ni siquiera existo, que a veces hasta pienso que ni siquiera existo.
0: ¡Vamos con otro!
4: Bendíceme, Sagrada Virgen María, chinita mía, chiquinquira, protégeme.
0: ¡Vamos con otro!
5: Muy buenas tardes, José Luis Meneses. Muy buenas tardes, Venezuela. Un saludo para mi familia. Les habla Alex Medina desde aquí, desde El Paraíso, en Caracas.
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0: Vamos con otro, muy buena la voz, de verdad lo felicito.
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0: Vamos con otro.
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0: ¡Vamos con otro!
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2: Buenas tardes, saludos desde la aldea Sabana Grande, La Grita.
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1: Vamos con otro.
0: Valencia, estado Carabobo. Mi nombre es Clara Sala. Clara Sala, chico de mi barrio.
1: Y entonces, vamos con otro 0424.
4: Desde Caracas.
5: Yo vengo del Alto Apure atravesando llanuras, atravesando sabanas, vengo cantando un corrío. 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Yo monté el mejor caballo que ha nacido en el Apure, aquel que siempre amarraba debajo de un merecure.
1: ¡Buehua!
5: Recuerdo pasé nadando con mi caballo el Apure. Ahora me encuentro cantando en la ciudad de Caracas, donde todo es más bonito, donde todo es maravilla.
1: ¡Vamos con otro!
6: ¡Va! 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
1: Eso, vamos con otro.
0: Chulca. Desde Valencia, sí, Clara Sala, ya la canté, chico de mi barrio.
1: Ok, recuerde, tenemos un concurso, Venezuela. Amigas y amigos de todo el país, tenemos un concurso. Atención, ¿de qué se trata el concurso? Tienes solo que cantar la canción que a ti te gusta, cualquiera sea, cualquier género. Solo tienes que escuchar, o mejor dicho, cantarla y enviarla al 0424-154-0131. 0424-154-0131. 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Este sí. Este 31 de mayo, hoy se celebra el Día del Egresado de la Universidad Central de Venezuela. Saludos a todos esos profesionales que han sido de verdad, con ahínco, con mucha fe, de verdad unos profesionales que llenan al país de conocimiento. Gracias a la universidad y a los egresados de la misma Universidad Central de Venezuela por ese triunfo. 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Diga que lo escuchó en la radio, sigan enviando su audio. 10 segundos de fama, Venezuela. 10 segundos de fama. 0424-154-0131. ¿Y para dónde vamos mañana? 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Vamos con música.

0: regresamos al majestuoso hipódromo internacional La Rinconada a través de Contacto Hípico por el circuito Tuna FM.
1: Y regresamos al quinto piso de la Tribuna B desde el Hipódromo Internacional La Rinconada. Contacto Hípico a través del circuito Tuna FM, tu alternativa en radio. La prueba anterior, primera competencia, victoria para el 6 Jackie Sainz. Subiendo a ganador 158,74. El placé 120,08. El placé del 2, la Supercat 129,29 bolívares. El tercer puesto, el 7 Namek. Un cuarto lugar, el 2 Lindy Ilusión. Cerró la pizarra, el 5 Luna Llena. En tiempo de 73,4 para 1200 metros. La segunda competencia del programa Los Pesos, el 1, El Silencio, 500 kilogramos. El 2, Stitch del Sol, dejó en balanza 424 kilogramos. Papá Estefano, el 3, 463 kilogramos. El 4, Charlie, 465 kilogramos. El 5, Huracán Luis, dejó en balanza 420 kilogramos. El 6, Siomo, dejó en balanza 567 kilogramos. Niki Lauda, número 7, 501 kilogramos. White Arrow, el 8, 417 kilogramos. Y Neisseyer, número 9, 488 kilogramos. Mejores físicos para la competencia, según lo que vimos aquí en el pago descubierto. En orden numérico, el 1, El Silencio. El 3, Papá Estefano. El 6, Si o Mo, fueron los mejores que se vieron en el pago descubierto y cuando saltaron a la arena del Hipódromo Internacional La Rinconada. 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Vamos para la segunda competencia de la tarde en distancia de 1500 metros.

0: y les narra el monumental Luis Alfredo Planches.
1: Gracias, tocayo. Aquí estamos. Feliz tarde para todos. Mi respeto. Vamos a la segunda competencia de la tarde. Favorito el silencio, favorito Papá Estéfano. Y un tercer cotizado es el número 4, Charlie. Así que bueno, vamos a ver qué sucede. 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También de Mundo Hípico, la revista del pueblo. Vamos a ver, solo falta un ejemplar por buscar ubicación. Ese es el ejemplar Huracán Luis. Al entrar este tendremos la partida, el desarrollo y el resultado de la segunda competencia. Así que bueno, expectativas para hoy. No tendremos ninguna prueba clásica, pero sí tendremos 13 competencias emocionantes. Seguimos esperando. Ahora va Huracán Luis. Ya lo está haciendo. Ahí lo van llevando poco a poco. La ambulancia ya comienza a moverse. Y Huracán Luis ya cuadró. A ver qué ocurre. Segunda de la tarde. Sol radiante en la Rinconada. Espectacular. Se abrieron y están en acción. La partida fue un poquitico mala para el silencio, pero ya le dan intención por la baranda y va recuperándose. Siomó por fuera. Neisseyer van a batirse a duelo en la segunda competencia. Siomó pasó de viaje al primer lugar. En el segundo, Neisseyer por la baranda. El silencio toma el tercero. Al cuarto viene Niki Lauda. Al quinto, Papá Estéfano, que tuvo un pilloncito allí. Posteriormente vemos a Charlie. Charlie va dejando al número 2, el ejemplar Stick del Sol. Y Stick del Sol deja en el último lugar a Huracán Luis, muy mal, a unos 12, 13 cuerpos de la punta. Siomó con una ventaja de 1, de 2 cuerpos. El silencio en el segundo, al tercero Neisseyer por fuera, va pasando al segundo, deja en el tercero el silencio. Al cuarto viene Charlie, al quinto viene Niki Lauda, al sexto Papá Estéfano, lo ve un tanto lejos en plena curva del Monumental. 25 para 400, los 800 en 48 segundos, y Siomó va dominando. Neisseyer se le sigue acercando, buscó un poquito afuera el número 6, cuando van a girar la curva del Monumental, domina el 6, el caballo Siomó toma intención y entran en plena recta definitiva de la segunda competencia de la tarde. Neisseyer mantiene el segundo, Charlie aparece al tercero cuando restan exactamente 250 metros para el final. Creo que ya esto tiene nombre y efectivamente es un tren sin freno, los 1200 en 73 segundos y 2 quintos, y Siomó un tantico cansado, pero sus enemigos están lejos de él porque les gana Siomó. Ganó Siomó en el segundo, Neisseyer en el tercero, Charlie volaba al final, Huracán Luis al cuarto, quinto Papá Estéfano, sexto Huaylarro, posteriormente Niki Lauda en los últimos lugares para Stick del Sol, y no culminó la competencia el número uno, el ejemplar El Silencio, que lo vemos allí en la curva del Monumental, por ende hay observación en la pizarra. Así que bueno, ¿qué les puedo decir? Parciales, 25 segundos para 400, 48 para 800, los 1200 en 73 segundos, 2 quintos, tiempo global para 1500 metros, 95 segundos exactos. Así que aquí estamos. Vamos con la pizarra de manera extraoficial. Luis, el ganador, Siomot, el número 6, el tercer cotizado. Segundo lugar para el 9, Neisseyer. En el tercero arriba, Charlie, el número 4. En el cuarto, el número 5, Huracán Luis. Por favor, tomen esto de comentario. Este ejemplar es un super video, ¿oyeron? Y la pizarra la culmina Papá Estéfano sin pena ni gloria. Observación en la pizarra. Para los comentarios, aquí está Luis Alberto Gómez.
0: Así es, gracias al Monumental Luis Planches. Ahí vemos la partida de esta segunda competencia. El uno, el silencio con contratiempos al momento de la partida. Y al giro de la curva final, el ejemplar claudicó El Silencio, el número uno. Allá están los veterinarios revisando el ejemplar El Silencio. Victoria entonces para el 6, Siomó. Lo veíamos en el pavo descubierto, como les indicaba, uno de los mejores físicos para la competencia. Este ejemplar Siomó, con la monta de José Alejandro Rivero y la preparación de Carlos Luis Uzcategui, que obtiene la victoria en esta segunda competencia del programa en 95 segundos para la distancia de 1500 metros. Este ejemplar Sio Mo número 6 obtiene la victoria. Dos ganadores en la tarde en la primera competencia, victoria para el 6, la yegua Jackie Sainz, y en la segunda triunfó el 6, el ejemplar Sio Mo número 6. 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Nosotros vamos a continuar con Matiné Popular con José Luis Menezes a través del circuito Tuna FM, tu alternativa en radio.
2: Gracias, la 1:29, estamos en vivo. 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

ten cuidado, Gustavo Martínez Godoy, están eliminando a los feos. Álamo, ten cuidado.

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2: ¡Claro que sí! ¡Estamos en vivo, Venezuela! 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Vamos a dejar a la gerente que nos comente. Buenas tardes, bienvenida.
3: Hola, buenas tardes.
2: Sí, cuenta. Hola, mi amor, ¿cómo estás? Bueno, cuéntanos un poco de esa discoteca, porque yo estuve allí varias horas y hay una rumba con música. De verdad que ese DJ está arrasando, ese DJ allá en el centro comercial Los Chaguaramos, porque al que le gusta bailar tiene que irse directamente para la discoteca, porque Dios mío, cuánta gente, cuánto público, de verdad, adelante.
3: Bueno, inauguramos el día viernes 29 de mayo. Vamos a continuar con horarios de miércoles.
2: Bájale un poquito a la radio. Ajá.
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3: Todo lo que tú quieras, amor.
2: Ok, qué bueno, qué interesante, de verdad que sí. Y bueno, si una persona, por ejemplo, quiere celebrar unos 15 años, ¿ustedes tienen fecha, privado, pueden hacer un evento privado allí?
3: Por supuesto, José Luis, se contactarían con nosotros con tiempo de anticipación y se les hace su fiesta privada con todo gusto.
2: Ok, qué interesante. ¿Algún medio para que se comuniquen con ustedes? ¿Red social o algún número telefónico para que escriban por WhatsApp? No sé si lo tienes a la mano, como ustedes están muy recientes.
3: Sí, en este momento momento no tengo el teléfono de las

0: a la mano, pero yo te lo pasaría y bueno, tú en cualquier momento lo publicas.
1: Sí, con muchísimo gusto. Así que para que la gente ya los comience a seguir por Instagram.
0: Correcto.
1: Bueno, muchísimas gracias. De verdad, te deseamos mucha suerte en ese nuevo proyecto de la discoteca Paradise en el Centro Comercial Los Chaguaramos, planta baja. ¿Eso es correcto?
0: Correcto, amor.
1: Sí, bueno, de verdad, ojalá que se logren todos esos triunfos que ustedes están esperando para el futuro. Claro que sí.
0: Amén.
1: 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Vamos con música, planta baja. A nombre de Paradise, vamos a escuchar este tema, tu discoteca en el Centro Comercial Los Chaguaramos.

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1: La 1:44, estamos en vivo. Vamos a recordarles el concurso. Solo tienen que cantar una canción de 10 segundos, ¿ok? Así que ya lo sabe. 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Nos vamos al hipódromo La Rinconada. Adelante.
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2: Mis amigos, de vuelta en el hipódromo La Rinconada. Vamos a la tercera competencia. La anterior fue una victoria para Siomot de Carlos Luis Ucategui, montado por J.A. Rivera. El dividendo 774,93 al ganador. Aplacé 420,84. El segundo placet para el ejemplar Night Sayer fue de 242,98. El tiempo de la competencia, 95 segundos exactos para 1500 metros. Ya los ejemplares detrás del aparato, quienes van a, bueno, las yeguas que van a correr en la tercera competencia de la tarde. Tomen nota, vamos con los pesos físicos. La gran favorita, Gran Gala, 501 kilos. La número 2, Charlotte, 435. La número 3, Fátima Blacks, 493. Buen peso físico para esta yegua. La número 4, La Tordilla Alaska, 415. Dejó en balanza. La número 5, Paraguanera, 380. Es la más pequeña de todas. La número 6, Golden Victoria, pesó 489 kilos. La número 7, Todd Woman Tooth, 459 kilos. Y la número 8, Jexy Queen, 385 kilos dejó en balanza. A este momento la más cotizada es Gran Gala, la número 1, quien está devolviendo el dinero por concepto de ganador. Y su enemiga sería Fátima Blacks, quien está abonando 7-5 a ganador. Una tercera cotizada es Todd Woman Tooth. Están las yeguas dando vuelta detrás del aparato de partida. 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Bueno, vamos de resumen. La primera competencia fue una victoria para Jackie Designs, la número 6, con la de Ramón García Mosquera, con el muchacho González, que bueno, podría ser esta su segunda victoria con el ejemplar Gran Gala, también de Ramón García Mosquera. Así que bueno, todo apunta que esta yegua va a ser la más cotizada. Ya los ejemplares están dando vueltas detrás del aparato de partida. Y para la narración de lo que será la tercera competencia,

0: competencia. Lo más vistoso del pago, sin lugar a dudas, fue la yegua Gran Gala, la número uno, y el número seis, Golden Victoria, y una tercera que lució bien, aunque su peso físico no es el más grande, pero muy brillante, Jexy Queen, la número ocho. Aquí está Luis Alberto Gómez para darle emoción a lo que se va a suceder en la tercera competencia de la tarde.
1: Así es, gracias a Luis Alfredo Planches. Es la tercera competencia de la tarde dominical, en vivo para el circuito Tuna FM, tu alternativa en radio, contacto hípico, gracias a Multisport. Ya narro este y voy rápidamente a el Multisport más cercano para sellar el 5 y 6. Y me llegó mi Mundo Hípico debajo del brazo, porque Mundo Hípico es la revista del pueblo. Hoy pegamos los 6, claro que sí. Y usted también lo va a pegar porque usted escucha Contacto Hípico a través del circuito Tuna. Recuerden mi línea para el día de hoy, Hollywood. En la tercera Valley del 1, Hollywood. Mi línea para el juego del 5 y 6. Se va a dar la partida de esta competencia, tercera competencia de la tarde. Esperamos por el juez. Suena el timbre y a correr las participantes. Largada bastante pareja, que retrasa un poco el 6, la yegua Golden Victoria, y queda en el último lugar. De inmediato To Woman 2 viene a buscar el primer puesto, la viene a perseguir desde el segundo puesto la yegua Fátima Blush. En el tercero aparece por dentro Gran Gala, en el cuarto Alaska, en el quinto puesto viene mejorando la número 8, la yegua Jitsi Queen. Detrás de esta se moviliza Paraguanera, se queda en el penúltimo lugar de Chera Rock, y en el último puesto Gran, la número 6, Golden Victoria, 12 cuerpos del primer puesto, 24-4, los primeros 400 metros, pasó a la delantera Fátima Blush, toma el primer puesto, viene avanzando para el segundo Todd Woman 2, Gran Gala aparece desde el tercero, en el cuarto lugar, un poco retirada, está avanzando el 8, le lleva Gypsy Queen. Detrás de esta se recupera Paraguanera con Alaska, en el penúltimo Chera Rock, y en el último lugar Golden Victoria, vienen recorriendo en 47-3, los 800 metros, por dentro Gran Gala, viene a buscar a la puntera que se defiende. La número 3 se la lleva Fátima Blas. Cuando vienen así al giro de la última curva, entran en plena recta decisiva, se defiende Fátima Blas en el primer puesto, Gran Gala está en el segundo, dos cuerpos de la puntera, en el tercero viene avanzando To Woman 2, está dominando Fátima Blas en la número 3 en la tercera competencia del programa, en el segundo el 1 Gran Gala, porque en los 150 metros finales se escapó en la punta Fátima Blas con el Pocho Lugo galopando el 3, Fátima Blush. En el segundo Gran Gala, en el tercero está entrando el 7 Todd Woman 2, cuarto el 8 la lleva a Gypsy Queen, quinto lugar para cuarto Paraguanera y quinto puesto Alaska, luego en la yegua Golden Victoria, último para Gypsy Queen. Ah, bueno, aquí está Joman Chirinos, que nos trae la pizarra con el 3 Fátima Blush. O Fátima Blush en el primer puesto con Jaime Lugo y la preparación de Ricky D'Angelo. Segundo lugar para el 2 Gran Gala. Tercero, el 7 Woman 2. El cuarto lugar, Gypsy Queen. Número 8, cerró la pizarra Paraguanera. Número 5, la pizarra de esta competencia, la tercera de la tarde. Los parciales 24-4. Los primeros 400 metros, 47-3. Los 872-1 para 1.200 metros y 81 segundos y 2 quintos para la distancia de 1.500 metros. 92 segundos y 2 quintos. Buen tiempo. Ah. 91-2, exactamente. Bueno, buen tiempo. Ya que en la prueba anterior lanzaron 95. Así que buen tiempo para esta yegua Fátima Blush, que obtiene la victoria en esta competencia. 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
0: Claro que sí, Luis Alberto, felicidades, buena narración, buena descripción. Una tercera competencia que, bueno, en la partida el número uno dio un poquito de ventaja, y cosa que aprovechó la pupila de Ricky D'Angelo, que, bueno, dejó buen tiempo para la distancia. Aparte de esto, también dio lucidez la manera en que ganó esta yegua Fátima Blush con el general Jaime Luz.

0: Hugo, el entrenamiento de Ricardo D'Angelo para el Stu Perseverancia, esta estadounidense. Así que bueno, muy buena victoria. Va rumbo a grandes cosas. Seguramente esta yegua Fátima Blue. Quien quedó debiendo fue la número uno, la yegua Gran Gala. De verdad que no pudo seguirle el paso en la curva del Monumental. E intentó llegar allí a medio cuerpo, fue creo que lo máximo que se le pudo acercar a la de Ricky D'Angelo, pero después no fue enemiga. Ya en la mitad de la recta, esta yegua tomaba ventaja suficiente, y cuando restaban ya 20 metros, había recogido el fuerte Jaime Lugo. Bueno, en el segundo lugar arribó pues la número uno, Gran Gala, la de Ramón García. Seguramente tendrán que hacer algunas cosas con el entrenamiento de esta yegua. En el tercer lugar arribó Todd Woman 2, cuarto para Jexy Queen, la número 8, y la pizarra cerró de manera extraoficial para la Mora Alaska. 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Vamos con los parciales: 24 segundos, 4 quintos para 400, los 800 lo pasaron en 47.3, los 1200 en 72 segundos y un quinto, y el tiempo global para 1500 metros es de 91 segundos, 2 quintos. Mientras, esperamos pues que se vaya armando la cuarta competencia de la tarde, quien va a ser narrada por Jesús Mendoza. Lo dejamos pues en la programación de Circuito Tuna y nos vamos a los estudios de Circuito Tuna.
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Así que ya lo sabes, 04, atención Venezuela. 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Por ahí viene un noticiero en @parrandapopular, en TikTok @parrandapopular. Vamos con música.

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1: Gracias, estudios. Vamos con el concurso. Vamos con el concurso. Nos ha pasado de todo acá en los estudios en referencia a que no hemos podido sacar los mensajes, los audios de ustedes, pero ya estamos aquí. Ahora sí, vamos.
2: De Maracaibo, Estados Unidos.

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1: ¡Eso!
3: Yo nací en esta ribera del Arauca vibrador.
1: ¡Eso! Si quieres animar en la radio, escríbeme al 0424-154-0131. Escríbeme o mándame un audio. Quiero trabajar en la radio. 0424-154-0131. 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

0: 2 y 10.
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2: Regresamos con más de Contacto Hípico al Hipódromo Internacional Rinconada. Bueno, ganó la yegua número 13, la yegua Fátima Blush. Con buen dividendo. Se lleva la tercera competencia. Ya los ejemplares están detrás del aparato en esta cuarta. Distancia a 1200 metros. Super explosiva. Lady Dufourline, Mamita Linda, Katira Milena, Canela, My Believer May, Wyoming Girl y Paola del Carmen aceptaron el reto en esta competencia. Gran favorita My Believer May, la número 6 con el Pocho Junior. Vamos a ver qué pasa con esta yegua que se lleva toda la expectativa del público en esta competencia. Ya se está preparando nuestro amigo Jesús García Mendoza, el rojo de la narración, para llevarle todo el desarrollo de esta competencia. Así que vamos, sin más preámbulo, con Jesús García Mendoza.
3: Muchas gracias, Jan Laguna, aficionados hípicos de Venezuela, seguidores fieles, consecuentes, seguidores de Tuna FM. Reciban de mi parte una muy feliz tarde, gran abrazo, un placer saludarles. Les habla Jesús García Mendoza, 56299. Vamos a la cuarta de la tarde en 1200 metros. Fuera del aparato observamos a Canela, Paula del Carmen, Wyoming Girl. Y en la parte delantera del aparato está la gran candidata My Believer Mate. Por lo que logro entender, de acuerdo al movimiento, será la última, será el último ejemplar en buscar ubicación. El jockey la va a esperar en el puesto de partida, el 6, puesto de partida número 6 que le ha correspondido conforme al programa oficial. Están cuadrando a la favorita My Believer Mate. Falta Wyoming Girl y la última a encuadrar será Paula del Carmen. El momento de la partida, el momento de Tuna FM, tu alternativa en radio desde La Rinconada y para todo el país. Atención. Cuarta del programa, la mayor de la suerte a todos. Todas tranquilitas.

0: El juez observa y espera el momento indicado para ordenar la salida. ¡Partida! La salida fue mala para la favorita Maybelle Ivermaid. Se quedó última. Va de inmediato a tomar la delantera. Canela le persigue por dentro su propia compañera Lady Dunfermline. Es Lady Dunfermline la que domina. Segunda Canela, tercera Katira Mileda. Seguidamente cuarta Paula del Carmen. En el quinto está accionando por el centro el ejemplar Super Explosiva. Se quedó en el penúltimo Maybelle Ivermaid junto a Güello Minguer y eliminada. Anda la yegua Mamita Linda última en prueba sometida a observación. Canela por fuera está emparejando con la puntera Katira Mileda y también Lady Dunfermline. Emerge por dentro Maybelle Ivermaid, vamos en 25-3, los 400 iniciales, domina Lady Dunfermline, segunda Katira Milena, allá viene Canela corriendo mucho desde el tercero, entre tanto Maybelle Ivermaid corre cuarta cuando entran en la recta final, Canela por fuera contra la puntera, Canela está a dos cuerpos, Canela corre un cuerpo, se cuela Maybelle Ivermaid, Canela está a medio cuerpo y por dentro Maybelle Ivermaid, Canela en parejó, Canela pasó a dominar, ataca Maybelle Ivermaid, domina Canela, la erró Indy Gámez, Maybelle Ivermaid, por dentro domina Canela, la liquidó Maybelle Ivermaid. Segunda Canela, tercera Lady Dunfermline, cuarta Super Explosiva, quinta Paula del Carmen, Katira Milena penúltima, el 7 Güello Minguer, última el 3, Mamita Lina en prueba sometida a observación. Se le hizo eterna la llegada a Canela y sobre la propia raya la de Noel Kusich. La liquidó, no tenga duda usted que el 6 Maybelle Ivermaid le ha ganado esta carrera a la yegua Canela. Así que responde la hija de Majesto número 6 Maybelle Ivermaid. De todas formas habrá que esperar el conforme y la palabra oficial, pues la prueba ha sido sometida a observación. 6 para el primero Maybelle Ivermaid, 5 en el segundo Canela, 2 en el tercero Lady Dunfermline, cuarta llegó el 1 Super Explosiva, quinto el 8 Paula del Carmen, y tercero en prueba que ha sido sometido a observación. El tiempo de la carrera 25-3 en 451 para la media milla, el tiempo global y definitivo de 1:17.2 y 27 en los 400 metros finales. Parecía pues que Canela se iba a llevar la victoria, sin embargo con un enérgico arreo y exigencias del Pochito Lugo logró liquidar a la de Roendy Gámez. De esto y más comentará acertadamente Jan Laguna.
1: Gracias Jesús, como siempre, excelente narración. Bueno, la gente aquí se paró de la silla. De verdad que muy emotiva esta competencia. Vemos la repetición en los monitores internos. Como la yegua número 2, Katire Milena y Lady Dunfermline buscan la punta y hacen el gasto de la competencia. Una Maybelle Ivermaid que en las primeras de cambio tuvo una mala partida y vino de menor a mayor su jinete, el Pocho Lugo Junior, y vino por líneas internas y pudo alcanzar a la yegua Canela, que parecía que se iba a llevar el triunfo. Se le hizo eterno la raya a este jockey Pimentel y el Pochito por dentro pescó el primer lugar. Muy contento ahí el Pochito Lugo con los colores del Estúa Zatlán, gozándose este triunfo. De verdad que muy emotivo, muy enérgico, y paró de verdad aquí a todo el público que asistió o asiste a la rinconada el día hoy, domingo 31 de mayo. Este ejemplar Maybelle Ivermaid llegó a Castaña del Urama, se lleva el triunfo. La pizarra aún sin confirmar, 6 en el primero Maybelle Ivermaid, segunda Canela la número 5, tercera Lady Dunfermline, cuarta Super Explosiva y cerró Paula del Carmen. Hay observación en la prueba, debe ser por la mala partida de esta yegua, pero hasta ahora todo en orden. Van a ensillar a la yegua,

0: el caballerizo oficial. Vemos al Pochito bastante contento después de esta prueba. Y con esta información, señor Constantino, vamos con la mejor música a Tiuna FM, tu alternativa en radio.
1: ¡Ajá! ¡Gracias, Jan Laguna! Con Jan Laguna uno siempre gana una. 2-19.

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1: Gracias, hoy 31 de mayo, día del egresado de la Universidad Central de Venezuela. Felicidades a todos los profesionales. Vamos con el concurso, vamos con el concurso. Tienes que cantar 10 segundos la canción que a ti te gusta, cualquiera, la que a ti te gusta. Ok, de cualquier estado puede participar, sí. Gánese los verdes, gánese los verdes, vamos por los verdes. Sintonía total, recuerde nuestro TikTok, arroba parranda popular Venezuela, arroba parranda popular. Vamos a ver.
2: Porque como usted está hablando ahí, dijo de que mandáramos algo para el acompañamiento.
1: Ok, vamos, vamos con los audios del público, cante la canción.
3: Buenas tardes, soy yo, Mercedes Tortolero, de aquí del estado Carabobo.
1: Ajá.
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1: Vamos con otro.
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1: se prenden. ¡Eso! Vamos a enviarle un saludo a Emiliana. Sigan enviando el audio. Canta la canción que a ti te gusta. Participa por los verdes. 0424, mándala. Manda tu audio al 0424 1540.

31-31. Carlos Alfredo Urpín. Carlos Alfredo, vamos, vamos ahora, porque todo el país quiere saber dónde comprar Chevrolet Original. 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

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Claro que sí, la 225. Estamos en vivo, Venezuela, para todo el país. Canta la canción que a ti te gusta. 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

0: Claro que sí. Vamos a enviarle un saludo también a Juan Carlos, que hoy está cumpliendo 62 años.
1: ¡Feliz cumpleaños!
0: Allá en Margarita, en Maracaibo, también el señor Leo, 39.
1: ¡Feliz cumpleaños!
0: Yamile Monaga, 41.
1: ¡Feliz cumpleaños!
0: Claro que sí, Alfonso en Bolívar, 67.
1: ¡Feliz cumpleaños!
0: En Boconó hay cumpleañero, claro que sí, Johnny, 29.
1: ¡Feliz cumpleaños!
0: En Margarita hay cumpleañero, Ramoncito, 69.
1: ¡Feliz cumpleaños!
0: También allá, atención, en el Táchira hay cumpleañero, Guillermo, 73.
1: ¡Feliz cumpleaños!
0: ¡Felicidades! 227, vamos con los audios del público.
2: Mercedes Hernández desde el Junquito.
0: Ajá.
2: Besos de fuego son.

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1: ¡Eso!
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1: ¡Vamos con otro!
3: José Rodríguez, barrio Ojo de Agua, Baruta. Barrio Ojo de Agua, Baruta, fiel con nuestra parranda popular, fiel. Voy con mi canción. 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
1: ¡Ay, vuélvalo a intentar!
4: Buenas tardes, Gladys Márquez de Valencia. Con gusto, aquí está mi canción. 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

0: esto fue al Moritz, al Artur Pial.
1: Hola, Doris desde Petare. Y basta ya de tu inconsciencia, de esta forma tan absurda, de ver a diario como echas a la basura.
2: Buenas tardes, mi nombre es Luzardo Palencia, estoy en Maracay, sector Piñonal. Mi tema a continuación. Mujer, abre tu ventana para que escuches mi voz. Te está cantando el que te ama con el permiso de Dios.
3: ¡Eso! ¡Mande su audio! ¡Tenemos concurso! ¡Canta la canción que a ti te gusta! ¡La más que te gusta, la que te agrada! ¡Manda tu audio! ¿A qué número? 0424-1540131. 0424-1540131. 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Vamos arriba, vamos con música. ¿Qué dice el público? Pues nos vamos arriba y ya volvemos con la radio más alegre y popular. En primer lugar, gracias a usted. Gracias por tanto, Venezuela.
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0: 8:35, nos vamos al hipódromo.
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2: Regresamos con más de Contacto Hípico desde el Hipódromo Internacional La Rinconada. Vamos con la quinta competencia, distancia 1100 metros, Predador Online, Perseverante, Gran Euro, me gusta este Gran Euro, el de Barrios Ancelotti y Tiro Loco McCraw. Son los ejemplares que aceptaron el reto en esta competencia y van a disputar la quinta competencia. Aquí la cuarta ganó My Believer Main en pasada final con el Pocho Lugo Junior, segundo Canela, tercera Lady Du Forline, cuarta Super Explosiva y quinta Paula del Carmen. Esa fue la pizarra. Los ejemplares en el punto de partida. Vamos a ver los monitores internos. Gran favorita. Hasta ahora se disputan el 2 y el 5. Online y el de Barrios son los ejemplares más cotizados para esta competencia. Un tercero, el número 3, el ejemplar Perseverante. Subiendo al quinto piso me encontré con el entrenador Antonio Velardi, muy optimista con el ejemplar Gran Euro. Le gusta mucho este ejemplar. Vamos a ver cómo le va al científico Antonio Velardi, gran entrenador del recordado Mayon Business. Y para narración, descripción y resultado de esta competencia, Luis Alberto Gómez.
3: Así es, gracias a Jan Laguna. 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Vayan corriendo, yo fui en el anterior, corriendo al Multisport más cercano, ya sellé mi 5 y 6. 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Es la quinta de la tarde, distancia 1100 metros. Vemos detrás del aparato de partida sale ejemplar Tiro Loco McGraw, Ancelotti y el de Barrios, cuadrando el de Barrios por buscar ubicación. El 6, Ancelotti, que era uno de los mejores físicos, este ejemplar Ancelotti, buscando alternativa de los buenos dividendos, este caballo Ancelotti. Y el 7, Tiro Loco McGraw. De verdad que esta competencia se las trae, es la quinta de la tarde. Cuadraron todos. 1100 metros. Suena el timbre. Y a correr los participantes. Largada bastante pareja. Queda último Tiro Loco McGraw. Pero tan solo 4

0: cuerpos del primer puesto. De inmediato, Perseverante viene a tomar el primer puesto. Perseverante toma la delantera, viene avanzando para el segundo el caballo Ancelotti, para el tercero Tiro Loco McGraw. En el cuarto el de Barrios, en el quinto puesto viene movilizándose el caballo Predador con Online. Se queda en el último puesto el ejemplar Gran Euro. Así vienen recorriendo los primeros 400 metros, 25 segundos y 3 quintos. Y está dominando Perseverante la competencia. Viene insistiendo Tiro Loco McGraw, se le coloca al costado un cuerpo en el segundo. En el tercero viene avanzando el caballo Ancelotti cuando entran en plena recta decisiva. Perseverante está al frente. Tiro Loco McGraw viene insistiendo desde el segundo. Para el tercero avanza por dentro Ancelotti porque domina Perseverante en los 200 metros finales. Viene avanzando Ancelotti con Tiro Loco McGraw para el segundo en 49-2. Los 800 metros domina Perseverante. Ancelotti viene a la carga por fuera, pero creo que es tarde. Le ganó Perseverante. En el segundo lugar Ancelotti, tercero Online, cuarto Tiro Loco McGraw, quinto Gran Euro, en el sexto Predador y en el último el de Barrios, el número 5. Victoria para Perseverante. Obtiene la victoria en esta quinta competencia del programa. Los parciales 25-3 en los primeros 400 metros, 48-2 en los 800 y el tiempo final de 68-2 para la distancia de 1.100 metros. Primer puesto para Perseverante, el número 3. Segundo lugar para Ancelotti, el 6. Tercero el 7, Tiro Loco McGraw. El cuarto lugar, esperamos ahí entre Online Predador. Online, dice Argenis Barrios. Quinto Predador, el 1, ¿cierto? Quinto Predador, número 1. La pizarra de esta quinta competencia del programa. Bueno, Jonathan Aray y Humberto Correa obtienen la victoria con este ejemplar Perseverante, el número 3. 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Comentarios de esta competencia, quinta de la tarde, con Roberto Santiago Chacón.
1: Gracias, Luis Alberto Gómez. Reciban el saludo, aficionados hípicos de toda Venezuela, de Santiago, Roberto Chacón. Por acá, por el circuito Tiuna FM, tu alternativa en radio. 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Y por supuesto, de la revista del pueblo Mundo Hípico, la que tiene el original Speed Rating y un alto porcentaje de aciertos, del mal 70% de aciertos. El caballo Perseverante, con Jonathan Aray, que está dominando el presente meeting. Y empata Oliver Medina en la general, en lo que va de año. Y Humberto Correa, este entrenador que viene ganando carreras, jornada tras jornada. Perseverante, se hizo inalcanzable en la recta final, en el segundo Ancelotti, con Luis Funes Jr., que ha llegado en dos carreras segundo. No ha tenido la oportunidad de poder pasar la raya en ganancia, pero dos segundos tampoco son tan malos. Tiloco McGraw, el número 7, llega tercero. En el cuarto Online, el quinto Predador. Pizarra cortesía de nuestro amigo Argenis Barrio García. Por aquí estamos viendo a Víctor Mena, nombre que verdaderamente está abocado a todo lo que es la parte social y a todo lo que es la hípica. Vamos entonces a continuar con José Luis Meneses y su matiné popular por el circuito Tuna FM, tu alternativa en radio.
2: Gracias, Jan Laguna. Un primer lugar que se puede comprobar.

0: con ustedes, José Luis Meneses.
1: Muchísimas gracias. Estamos en vivo. Recuerde mi TikTok. Sígueme. Arroba Parranda Popular. Arroba Parranda Popular Venezuela. Les recordamos el concurso. Canta la canción que tú quieras y la envías al 0424-154-0131 y estás participando por Los Verdes. A ver, vamos a escuchar.
2: Por Los Verdes desde Valencia. Por esos días por venir, por ese brindis.

0: desde Caricuao.
1: Caricuao.
0: Y mi tema es Son mentiras, de Reina Lucero. Uh-huh. Dice así: ¿Qué morías si lo nuestro terminaba? 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
1: ¿Cuántas... ¡Vamos con otro!
2: De ti.

0: Pues.
1: Eso, vamos con otro. 0424, tenemos concurso. Canta la canción que a ti te gusta. Sí, señor, 10 segundos de fama. 10 segundos de fama. 10 segundos de fama. Vamos a escuchar.
2: Oye, amigo Meneses, soy de aquí, de Maturín, y te vengo a decir que tu emisora hoy la voy a bendecir. Dios te bendiga. Soy Cruz Silva, de aquí de Maturín, Estado Monagas.
1: Gracias, Cruz Silva, gracias. Vamos con otro. 0424-154-0131.
3: Desde Manicomio, la parte de afuera de La Pastora, voy a cantarle Celia Cruz. El yerbero. Se oyó el rumor de un pregonar que dice así: el yerberito llegó.
1: Eso, vamos con otro.
3: 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Y no hay otro más auténtico español y que...
1: Vamos con otro.
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0: Excelente, vamos con otro.
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0: Mande su audio 0424-154-0131. Estamos en vivo, vamos a enviar saludos a cumpleañeros. Ok, un saludo también a Sandy. Hoy está cumpliendo 37 años.
2: ¡Feliz cumpleaños!
0: Allá en el Callao, la gente de Barquisimeto también. Osvaldito está cumpliendo 44 años de casado.
2: ¡Feliz cumpleaños!
0: Trujillo en Boconó, también la señora Torres es de cumpleaños número 56.
2: ¡Feliz cumpleaños!
0: Sigan enviando su audio. Estamos en vivo, Venezuela. 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Ya vamos con más audios. Manda el tuyo. Vamos con más audios. Manda el tuyo. Recuerde mi cuenta en TikTok, arroba parranda popular. 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Gracias. 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

0: Claro que sí, estamos en vivo, vamos con los audios del público. Vamos a ver.
1: Hola, buenas tardes. Por acá el ilustre desde Caucagua. Por acá el rancherazo. Por el amor a mi madre, voy a dejar la parranda.
0: Eso, vamos con otro.
2: Como soy de Barlovento, canto la pasión de Barlovento, de la pastura.
0: Vamos a ver.
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0: Eso, mande su audio, escríbanos para la publicidad al 0424-154-0131. Nos vamos al hipódromo La Rinconada rapidito y ya venimos.
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0: Sí, señor. En breve vamos a estar haciendo conexión con el hipódromo La Rinconada. Sí, señor. Gracias de verdad por acompañarnos a nivel nacional. Anzoátegui, Amazonas, Apure, Barinas, Luepa. Gracias también a Carabobo, a nuestros amigos de Monagas, Táchira, San Cristóbal, Trujillo, allá en Boconó. Gracias por dejarnos entrar. Ahora sí, nos vamos directamente al hipódromo La Rinconada. ¡Adelante!
1: Aficionados hípicos, estamos de vuelta acá en Contacto Hípico por el circuito Tune FM, tu alternativa en radio. Vamos ya con las incidencias de la sexta prueba de la jornada no válida, y sin más preámbulo con ustedes, el monumental Luis Planches.
2: Vamos a la sexta competencia de la tarde. A ver qué ocurre. La distancia es 1500 metros. Tachena Melania no va a participar. 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Se abrieron y están en acción en la sexta competencia de la tarde. Retrasó un poquito la número 3. Truluyut, pero ya se pone en competencia. De inmediato por el centro de la pista viene la número 2, el ejemplar Pitaluya. La norteamericana Rauda está en la punta. En el segundo lugar está Truluyut, que va colocándose a medio cuerpo. En el tercero por fuera viene movilizándose Queen Victoria. Al cuarto entre ellas viene Gran Feronia. Posteriormente vemos a Rosa Negra. En el último lugar está la número 1, Maisen Offi. Es la sexta competencia de la tarde y Pitaluya pasó a la punta con uno, con dos cuerpos sobre la número 3, la yegua Truluyu. Al tercer lugar está Queen Victoria y al cuarto viene Mía Sofía. Los primeros 400 metros en 25 segundos y un quinto, y Pitaluya está allí con acción ganadora. Trae uno, dos, tres cuerpos. A ti en el segundo lugar y exigida está la número 3, la yegua Truluyu. Al cuarto está movilizándose la yegua Gran Feronia cuando están comenzando a girar la curva del monumental para entrar a la recta definitiva. 47 segundos y tres quintos. Pitaluya está dominando. Vamos a ver quién va a ser su enemiga, porque a mí me parece que esta yegua pinta como ganadora cuando restan 250 metros para el final, porque Pitaluya es un tren sin frenos en los 200 metros finales. Gran Feronia aparece para el segundo y la viene a buscar. Está dominando Pitaluya. Gran Feronia insiste al final, pero es tarde porque esta trae ventaja suficiente. Les gana la número 2, Pitaluya. Ganó Pitaluya en el segundo, Gran Feronia. En el tercero, la número 8, Queen Victoria. Posteriormente el 1, Maisen Offi, con la número 3, la yegua Truluyu. Después Rosa Negra y la yegua Mía Sofía en el último lugar. Así que bueno, ahí está victoria para la número 2, Pitaluya. Esta de Ricardo D'Angelo. Creo que es la segunda victoria de Ricardo en la tarde, si no me corrigen mis colegas y amigos. En el segundo, Gran Feronia, que ya aparecía tarde. Tercera, Queen Victoria. En el cuarto, Maisen Offi. Y en el quinto, la número 5, Truliu. Así que bueno, ahí están los parciales, 25 segundos y un quinto, 47 segundos, 4 quintos, los 1200 en 73 segundos, 2 quintos, y el tiempo global para 1500 metros, 94 segundos, 4 quintos. Así que aquí están los comentarios en la voz. Recuerda que estuvo retirado la número 6, Melania, de Chacón, Chacón, Chacón, Chacón.
1: Gracias, la potente voz del monumental Luis Planches. Le ganó Pitaluya, como los aficionados esperaban. Era la más cotizada en las apuestas. Y le gana Pitaluya. Pesó 487 kilos Pitaluya. Se presentó en óptimas condiciones por el rey de la efectividad, Ricky D'Angelo. Y Jaime, el general Pocho Lugo, va en avance a buscar a un señor llamado Juan Vicente Tobar León. Se coloca, si tengo la cuenta por ahí bien sacada, a 39 carreras de Juan Vicente Tobar en triunfos de por vida. Claro, sabemos que Tobar solamente condujo hasta los 48, 49 años. Sin embargo, eso no es culpa de Jaime el Pocho Lugo. La prueba anterior, estamos hablando de la quinta, fue un triunfo para Perseverante. 337 con 11 su ganador, 215 con 33 su placer. El segundo placer de Ancelotti, número 6, 420 con 75. Con esta información vamos entonces a los estudios del Circuito FM Tuna, tu alternativa al radio, con Luis Meneses.
0: Gracias, Jan Laguna. Las 3, 8 minutos, estamos en vivo. 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

0: a participar, cántala. Vamos a escuchar al público. Recuerde que tiene que mandar su audio. Es a nivel nacional. 0424-154-0131.
1: Buenas tardes, mi nombre es Gleisi Jiménez. Saludos desde La Candelaria. Pocos lo conocen como lo conozco yo. Pocos han probado esa hiel amarga que hay en su interior. Pocos adivinan que guarda soberbia en lugar de amor. De mis desengaños todos estos años que es testigo Dios. Usted es un mal hombre, sin nombre, señor. Usted es un canalla que abandona sin razón. Es el fiel prototipo del cinismo y del rencor. Usted es una copa que guarda veneno en vez de licor.
0: ¡Eso! ¡Mande su audio! ¡Queremos escuchar su voz! ¡Gánese los verdes! ¡Participe! ¡Participe! 0424-154-0131. Estamos en vivo, de verdad, gracias. Y quiero felicitar a los egresados de la Universidad Central de Venezuela. Gente buena, gente de verdad que ha logrado el éxito y que ha hecho de nuestro país grande. Yo quiero enviar un saludo muy especial al doctor José Francisco, él es pediatra del Centro Médico de Caracas y profesor de la Universidad Central de Venezuela, un hombre con más de 70 años dando clase en la Universidad Central de Venezuela. Ojalá llegue este mensaje a él. Es profesor de la universidad en el área de pediatría. En el área de pediatría. Y durante toda su vida la dedicó o la sigue dedicando a la medicina. Porque con los 94 años que tiene en este momento, sigue trabajando en la Universidad Central de Venezuela. Un excelente hombre enamorado de la ciencia, de la medicina y un hombre muy culto, muy preparado. Y hacemos llegar nuestra felicitación a todos los estudiantes que estuvieron hace más de 25 años en la Universidad Central de Venezuela y que están celebrando porque han ido, me han mostrado varias imágenes de estos estudiantes que ya 25 años después han asistido al aula magna y han sentido una emoción gigantesca, gigantesca, y no es para menos después de 25 años estar en el aula magna compartiendo allí con sus compañeros. 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

Claro que sí, el señor Carlos Alfredo Urpín. Les habla José Luis Meneses desde Caracas, Venezuela. Tenemos un concurso. Canta la canción que a ti te gusta, la que te guste. Tienes 10 segundos para...

0: ¡Claro que sí, Venezuela! 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Un saludo también a Moraima, que hoy está cumpliendo 27 años.
1: ¡Feliz cumpleaños!
0: La semana que viene vamos a tener concurso. Adivine qué hay en la cocina la semana que viene.
2: Michelle García, Alexandra de Caracas. 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

0: ¡Eso!
1: Buenas tardes, Libre de Petare. 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

0: dar ese amor que no hay, por favor.
1: Vamos con otro.
2: Buenas tardes, soy una oyente participante del programa que pasó su canción. Y entonces se me fue la luz, entonces, ¿hasta qué hora es el programa, por favor?
1: Hasta las 4.
2: Y bueno, entonces, más tarde pasaré un mensaje a ver quién es el ganador, para saber quién es el ganador.
1: Ok, bueno, ya lo sabes, 0424-154-0131, mándanos tu audio, de verdad te queremos conocer tu voz. Atención, 10 segundos de fama por acá por la radio a nivel nacional. Te van a escuchar, manda tu audio, canta la canción que a ti te gusta a través del 0424-154-0131. 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

Eso, la 1:24, la 3:24 serán. Estamos en vivo, 3:24 minutos. Vamos con música. No, vamos con música. Entonces vamos con Alejandro Díaz, que hoy está cumpliendo 29 años. 29,

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1: Contacto Hípico aquí en el Hipódromo Internacional Rinconada. Vamos con la séptima competencia, Queen Vision, la gran esperanza. Linda Estefanía, Mostaza, Volmic, Nonitani, Doctora Bea, Fantastic Shot, Provenza y Titri Bay son las yeguas que aceptaron el reto en esta competencia, séptima en el orden. La carrera anterior fue un triunfo para el número 2 Pitaluga, en el segundo Gran Feronia, tercera Queen Victoria, cuarta la número uno My Sexing Off It, y cerró Truly Young. El dividendo de este ejemplar 108.03, señor Santiago. 111 su placé, y el placé de la número 4 Gran Feronia 126.79. Ese fue el orden oficial de la carrera anterior. Peso físico, gracias a Santiago, 428 la número 1, 422 la número 2, 445 la número 3, 373 la número 4, 418 la número 5, Donny Tain, retirada. Doctora Bea, 471, Fantastic Shock, 427, 420 la yegua Provenza y 433 la yegua Tinti Bay. Esas son las que corren en esta competencia. Ya los ejemplares o las yeguas que participan en esta competencia están detrás del aparato de partida en el poste de los 1200 metros. Ya.
2: Así es.
1: Esta es la antesala al 5 y 6, Santiago. Uh-huh. Vamos a ver un 5 y 6 que, bueno, mi línea es Hollywood.
3: Ah, es la de contacto hípico.
1: Sí, la línea de contacto hípico, Hollywood. Y me gusta, para sorprender, al caballo del relámpago, el caballo Gran Alabama. Me gustan los dos del Jorge Salvador. Tengo buena información de la cuadra. Hay gran entusiasmo con César Paparoni, con estos ejemplares de la primavera. Y esperemos, bueno, que tengan toda la suerte y puedan conquistar sendos triunfos en el 5 y 6 de hoy. Así que, bueno, esta es la información que tenemos. Y para la narración, descripción de esta competencia séptima en el orden, el rojo, Jesús García Mendoza.
4: Muchas gracias, Jan. 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Vamos a la séptima. 1200 metros la distancia a recorrer. Fuera del aparato observamos a Doctora Bea, al igual que la mora Boil Milk. El 5 y 6 muy cercano a rebasar los 500 millones de bolívares en recaudación. Está usted a tiempo porque la próxima prueba será a 5 minutos para las 4 pasado el meridiano. Atención. Entrando Doctora Bea, falta la mora Boil Milk. Se está acomodando el jockey de Doctora Bea una vez que cuadró. Termina por acomodarse el jockey Aray. Jonathan, llevan a Boil Milk al puesto 5 que le ha correspondido conforme al programa oficial. Recuerden que de esta prueba no intervendrá el 6 en Noni Time. Atención. Todo listo. 1200 metros a partida. Salieron las competidoras, mal para Provenza, mal para T3 Bay. Va de inmediato la mola Fantastic Shot a pelear con Queen Vision. La primera posición por el centro está atacando el número 2, la gran esperanza, Linda Estefanía. Tercia en la pelea, Fantastic Shot va tercera, cuarta Queen Vision, quinta T3 Bay. Seguidamente lo hace Boil Milk, que se quedó Mostaza penúltima, y anda Provenza virtualmente eliminada. La pelea por el primer lugar cuando Fantastic Shot por fuera y por dentro, Linda Estefanía. Estefanía pasan a pelear la delantera. Van a 124-4 los 400 iniciales. Pasó a dominar Linda Estefanía. En el segundo quedó por el centro Doctora Bea. Tercera Queen Vision. Algo exigida quedó cuarta Fantastic Shot, que busca la baranda interior. Vienen al giro de la última curva. Entran en la recta final. Linda Estefanía y domina. Y toma ventaja en plena recta final. Queen Vision corre del segundo hacia el tercero Doctora Bea. Entre tanto Fantastic Shot corre del cuarto, porque Linda Estefanía está crecida en la punta y no puede perder. Les gana Linda Estefanía para el segundo. Queen Vision con Ball Milk dominó y ganó Linda Estefanía. Afuera segunda el 1 Queen Vision, tercera llegó el 5 Ball Milk, cuarto el 7 Doctora Bea, quinto el 8 Fantastic Shot, sexto el 4 La Yegua Mostaza, séptimo el 9 Provenza, octavo el 2 La Yegua La Gran Esperanza, última llegó el 10 T3 Bay. Tiempo 74-3 para 1200 metros con 24-4 y 48-2 para 400, 800, 1200 y un final de 26-1. En los 400 finales gana el 3 Linda Estefanía, la nacida en el Aras La Celeste. Le brinda un nuevo triunfo a Gabriel Márquez. Aquí están los más acertados y oportunos comentarios en la voz de Santiago Chacón.
2: Gracias a Jesús García Mendoza, el orgullo de Pampatar, el rojo. Nombre que tiene la cualidad de poder comentar, narrar y aparte tremendo pronosticador. ¿Cuál es su línea, Jesús García Mendoza? Hollywood, la misma línea de contacto hípico. Hay un consenso aquí con Hollywood, qué bueno. Eso es bueno, señores, porque eso, si Hollywood gana, tenemos chance. Bueno, vamos entonces abajo al paddock con nuestros compañeros Luis Alberto Gómez y Víctor Mena Flores.
5: Así es. Bueno, tremenda victoria para esta yegua Linda Estefanía, el 3, en tiempo de 74-3 para 1200 metros. Victoria para esta número 3, la yegua Linda Estefanía, con la monta de Samuel Llanes y la preparación de Gabriel Márquez. Segundo lugar, Queen Vision. Por fuera mantenía el segundo allí en foto con Boy Milk, número 5. Cuarto lugar, Doctora Bell, 7. Quinto lugar para el 8, Fantastic Shock, retirada de esta prueba el 6, Nomni Time, número 6. Por acá tenemos al alemán Edwin San. Edwin San, ahora Edwin San, el señor de las fotografías, Edwin San, que nos tiene su línea para el juego del 5 y 6 para el día de hoy, para que usted selle su 5 y 6. Edwin, bienvenido a Contacto Hípico.
6: Gracias a Luis Alberto Gómez y saludo a los gentiles oyentes. Vamos a darle la línea para el día de hoy. Veo una pista bastante ligera en los primeros tramos y consistente en la recta final. Pienso que en la tercera válida el número uno Hollywood debe ganar esta carrera, corriendo cerca de la misma, y ganará pasando ya en la recta final. Y la otra línea correrá en la sexta válida, el número dos, la yegua americana. Pienso que ganará esta sexta válida para el juego del 5 y 6. Repito nuestras líneas, tercera válida el número 1 y sexta válida el número 2. Y sigan con Luis Alberto Gómez.
5: Así es, la yegua Easy As You Please, número 2 en la sexta válida para el juego del 5 y 6. Bueno, reiteramos allí la pizarra. Primero el 3, la yegua Linda Estefanía. Segundo el 5, la yegua Boy Milk. Tercero el 1, la yegua Queen Vision. Cuarto lugar para Doctora Bea en foto con el 8 Fantastic Shot. 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Nosotros vamos a avanzar con la mejor programación que nos tiene el circuito Tuna FM, tu alternativa en radio.
7: Sí, señor, las 3:33. Vamos a continuar con la excelente música. ¡Adelante!

0: 3:41, las 3:41, estamos en vivo, amigas y amigos de todo el país. Vamos a enviarle un saludo también al señor Luis García, un sintonía ya en Charallave, y la primera persona en escribir atención o en seguirnos el día de hoy, 31 de mayo del 2026, arroba Yamilé Ramos 1949. Tiene que enviar la palabra gané, gané, gané al privado de TikTok. Al privado de TikTok. Ok, 04-24-154-0131. Enviar un saludo especial a los graduandos allá en Cantaura, el Instituto Alberto Adriani. Especialmente a Stephanie Hernández, de parte de su papá y su mamá, que los ama mucho. Gracias por el cariño. Un saludo también a David, que hoy está cumpliendo 29 años.
1: ¡Feliz cumpleaños!
0: Vamos con el concurso. Ok, a ver.
2: Nelson Salazar, desde Margarita, la isla de Margarita. 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
0: 10 segundos de fama.
3: Y del de petare.

0: cuando se estaban peleando.
1: ¡Eso! Ok. A ver, todo el mundo cuenta, Clara. Ok. Saludos, me gustó el programa. ¿Cuál es el programa de hoy? Ok, tienes que enviar un audio cantando la canción que a ti te gusta. Full sintonía allá en Margarita. Gracias por el cariño. Bueno, sigan enviando el 0424-154-0131. Y si tú quieres trabajar en la radio y quieres aprender, atención, quieres aprender, esta es la gran oportunidad. Escríbeme al 0424, yo leo todo. Si quieres trabajar solo el domingo, desde las 12 hasta las 4, ven a animar con nosotros, ven a animar con nosotros, dama o caballero, mándanos el audio, di si quiero trabajar en la radio esta y le vamos a pagar, por supuesto que sí. Ok, claro que te vamos a pagar. 04, dama o caballero, escríbeme o mándame un audio al 0424, no tengas miedo, que para eso estamos, para evitar ese miedo del, sí,

de estar frente al micrófono. 0424-154-0131. 0424-154-0131. 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

Carlos Alfredo Urpín en la coordinación técnica. Muchísimas gracias a los nuevos patrocinantes. Gracias de verdad, le vamos a dar la bienvenida la semana que viene a los nuevos patrocinantes. Mándanos un audio si también quieres estar aquí en la radio a través del 0424-1540131. Estamos transmitiendo para todo el país. Sí, señor. Saludos a Anzuategui, Puerto La Cruz, Amazonas, Puerto Ayacucho. Vamos a enviarle un saludo a Apure, Puerto Páez, Barinas, Bolívar. Gracias también a Carabobo en Valencia, a la Gran Caracas, Distrito Capital, Barquisimeto, Lara, Monagas, Maturín. Un saludo a Nueva Esparta por la Mar, Táchira, San Telmo, la gente de San Cristóbal, Ureña, Boconó, Trujillo, Zulia, La Lago. Gracias por el cariño. Sigan enviando sus mensajes. Estoy para hacer amistad con todo el país a través del 0424-1540131. Vamos a continuar con la excelente música que tiene Matiné Popular para todos ustedes.

0: Y nos vamos al hipódromo a la Rinconada. ¡Adelante!
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2: Aficionados hípicos de toda Venezuela, estamos de vuelta acá en el piso 5 de la tribuna B del óvalo del hipódromo internacional La Rinconada. La prueba anterior fue un triunfo para el ejemplar Linda Estefanía, la yegua Linda Estefanía, 471,87 a ganador, 379,99 su placé. Samuel Llanes y Gaby Márquez, que gana y gana, y está desprendido ahorita en la estadística por el renglón de entrenadores. Y el segundo
3: aquí estamos,
2: lugar,
3: doctor,
2: 645,38.
3: Roberto Santiago Chamón, aquí estamos.
2: Seguimos
3: del
2: con la información, pero vamos primero con Víctor Mena.
3: Vamos a
2: conversar
3: rápidamente con Abraham
2: allá,
3: Campos, Omar Oviedo y también con Dodwin Fernández. Aquí estamos a través del circuito Tiuna FM, el espacio Contacto Hípico. Buenas tardes, bienvenido. Que el sol está fuerte, ¿eh? El sol está fuerte. Presidente de la Asociación de Entrenadores de Arrinconada.
4: Sí, estamos aquí la directiva de la Asociación de Entrenadores del Hipódromo La Rinconada, brindándole un pequeño homenaje al doctor César Suárez, quien en vida fuera un maravilloso doctor médico veterinario, que nos apoyó a todos los profesionales, la mayoría, en nuestro trabajo diario, día a día. El doctor César Suárez se merece esto y mucho más. Va a dejar un legado muy imborrable en nuestra hípica, en nuestros corazones, y en la Asociación de Entrenadores le acaba de hacer un pequeño homenaje muy merecido. Aquí está presente conmigo el vicepresidente de la asociación, Dodwin Fernández, que también tiene unas palabras para ustedes.
3: Vamos a escuchar entonces a Dodwin Fernández. Bienvenido a Tiuna FM.
5: Sí, bueno, un gran saludo a toda esa personalidad que escuchan tu Tiuna FM. Mira, rindiéndole un homenaje al doctor César Suárez, grande entre los grandes, médico veterinario de muchos entrenadores, mucha trayectoria, nunca tuvo un no para nosotros, siempre una sonrisa, siempre dispuesto a trabajar. Bueno, Dios lo quiso.

0: Sí, está en un mejor plano. De parte de todos nosotros los entrenadores decidimos rendirle un homenaje a todos sus familiares, su esposa, sus dos hijos, su hermano, nieto, y bueno, es algo pequeño para lo que él se merecía.
1: Vamos a escuchar a Omar. Omar, ¿qué anécdota te acuerdas del doctor César Suárez?
2: De él tengo muchas. A él casi que le debo toda la profesión, porque desde que comencé los inicios como entrenador, siempre estuvo conmigo. Y muchos entrenadores, de verdad que es una persona, como dice Dowie, no le decía no a nadie. Todo el tiempo era el sí y una sonrisa y una persona bastante agradable. Déjame decirte aquí que está el asesor jurídico de la asociación, quien fue el que hizo el texto
1: de la placa.
2: Y bueno, de verdad que es una persona muy allegada al medio, muy conocida entre nosotros, y nos contenta bastante tenerlo acá en la asociación.
1: Sabemos también que es fuerte cuando parte un ser querido, ¿no?, a otro plano, pero bueno, vamos a escuchar aquí las palabras del doctor José Benales.
3: Sí, bueno, en principio, como decía Ernest Hemingway en su libro Por quién doblan las campanas, nadie es una isla en sí mismo, todos pertenecemos, somos parte de un todo, y cuando alguien querido se nos va, un ser humano se nos va de este plano, es como si un pedazo de isla se fuese al fondo del mar. Y por eso decía Ernest Hemingway que cuando doblen las campanas, no preguntes por quién doblan por nosotros, que nos quedamos un poco más solos en este mundo. Y el doctor César nos va a hacer mucha falta. Yo humildemente tuve la oportunidad de, como alumno de la Escuela de Entrenadores, recibir de sus bendiciones, de su clase, de su sapiencia, de su sentido humano. Y una anécdota, así como tú le preguntas, él al final siempre terminaba diciendo: trátenlos con amor, al equino hay que tratarlo con amor.
1: Bueno, gracias a los cuatro en realidad, porque esto es importante, ¿no? Recordar siempre a esos seres queridos que han dejado una estela, un legado, y lo importante es esto, que hay que seguir avanzando, y también todas esas enseñanzas y todo conocimiento, cada día más adquirirlo y siempre recordar esos bellos momentos. No sé si alguien más quiere hablar algunas palabras más. ¿Está bien, Masito? Bueno, muchas gracias allí. Entonces, a los entrenadores, a los trainers aquí que hacen vida en la Rinconada, el circuito Tune FM está a la disposición, el espacio Contacto Hípico, y bueno, vamos entonces a seguir nosotros desde el quinto piso de la Tribuna B. Adelante, doctor Rigoberto Santiago Chacón.
4: Gracias a Víctor Mena Flores y a Luis Alberto Gómez desde el paddock, con entrenadores que le estaban rindiendo un homenaje al ilustre César Suárez, veterinario de gran data y de gran actuación acá en el Hipódromo de la Rinconada. Ahora está al lado del señor Dios. Vamos con los pesos, rapidito, ¿nos dará tiempo? Creo que sí. 443 para el 1, el 2, 414, el 3, 478, 444 para el 4, 435 para el 5, 402 para el 6, 471 el 7, 449 el 8, 495 para el 9, 409 Don Mario el 10, retirado por estado febril Astroceta el 11 y 472 para Rafiki. Y ahora sí, para la primera prueba, para el 5 y 6, primera válida, los dejo con la potente voz del monumental Luis Planches.
5: Solo dígame algo, Chacón, comienza el 5 y 6, ¿tenemos récord o no tenemos récord?
6: Más de 530 millones.
5: Más de 530 millones. Comienza el deporte que le gusta al hípico, el 5 y 6. Vamos a ver. Hay problemitas allá con el ejemplar Gran Andrés. Su jinete está fuera de su cabalgadura. Es la primera válida para el 5 y 6. Fuera del aparato de partida está Silver Speed. Siempre da mucho trabajo. 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Silver Speed, un tanto lejos del aparato, quizás unos 12, 13 metros, pero ahí van los muchachos, que hacen un excelente trabajo. Siempre nos encontramos allí cuando vamos saliendo del hipódromo, equipo de muchachos, no sé, 20, 25 muchachos que cuadran a los ejemplares. Gran trabajo. Y saludos para todos ellos. Comienza el 5 y 6, ¿quién era el más jugado? Rozagante, no vi la pizarra. Así que bueno, ustedes sabrán en casa quién es el más cotizado. Vamos a ver qué ocurre. Emoción desde el poste de los 1200. Se mueve la ambulancia prácticamente a casa llena. Vamos a ver primera del 5 y 6. Esto es...

0: contacto hípico a través del circuito de emisoras del circuito Tiuna. Movimientos allí. Creo que con Gran Andrés. Es lo que percibo acá. Seguimos esperando. Se abrieron y están en acción. Una partida bonita y perfecta. Ahora Barbasco queda en el último lugar y hace extraños el 9. Hermano Miguel con Don Mario, que ahora queda en el último lugar. De Notorium, ya ustedes saben que él le gusta a esto, la velocidad, rápido y raudo, va al primer lugar. En el segundo Esplendor, al tercero viene Silver Speed, al cuarto viene movilizándose Barbasco, después viene Quantum Lee, Rozagante, el ejemplar gran victorioso. Después vemos a Gran Andrés, Hermano Miguel, el caballo Rafiki, Don Mario cierra en el último lugar. Todos nombrados del primer al último, van así a comenzar a girar la curva del Monumental. Hay observación en la pizarra, 24 segundos y un quinto de Notorium está dominando en el segundo. Perdón, en el segundo viene movilizándose por el centro de la pista el ejemplar Barbasco. Giran ya la curva del Monumental de la primera válida para el 5 y 6 de Notorium. Se afirma en la punta, saca 1, 2, 3, 4 cuerpos sobre Barbasco. Silver Espía al tercero, Quantum Lee con Rozagante que viene corriendo mucho, pero creo que es tarde, aunque Rozagante viene duro por dentro contra el caballo Notorium. De Notorium domina, Rozagante sigue insistiendo, Rozagante a 3 cuerpos, domina de Notorium, Rozagante a 2 cuerpo, Rozagante lo va a liquidar por dentro, liquidó Rozagante en el segundo de Notorium, tercero Hermano Miguel, Quantum Lee, posteriormente vemos a gran victorioso Don Mario, el ejemplar Gran Andés, Barbascos, Esplendor y el ejemplar Silver Speed en el último lugar. Qué manera de rematar. Oh, qué manera de detenerse de Notorium, que lo noté un poquito cansado al final. Pero Rozagante con este muchacho Yanes, creo que es su segunda victoria en la tarde. Así de emocionante comenzó la primera válida. 24 segundos, un quinto. 46-4, tiempo para 1273 segundos, dos quintos. Pizarra, pizarra, pizarra, no la tiene Rozagante en el primer lugar. ¿Alguno de ustedes, muchachos, tiene la pizarra ahí? ¿No? Y me apoyan allí para toda la fanaticada ahí. Gracias a nuestros amigos Joe Manchirino. Primer lugar para Rozagante. Segundo de Notorium. Tercero Hermano Miguel. Cuarto Quantum Leap. Y el quinto lugar no lo tenemos claro, pero ya lo vamos a tener allí cuando la pizarra lo indique. Hay observación en la pizarra. La pregunta del millón, ¿cómo la vio Chacón, Chacón, Chacón, Chacón, la primera válida?
1: Gracias al Monumental Luis Planche con su potente voz. Un remate espectacular de este importado de Estados Unidos, Rozagante, el de Luis Peraza y conducido por Samuel Yanes, que gana su segunda lido. Este muchacho que descarga hasta los momentos 4 kilos, está demostrando que puede ganar carrera acá en el hipódromo de Rinconada. En el tercero arribó Hermano Miguel, que hubiese sido una tremenda sorpresa para el 5 y 6. Y en el cuarto Quantum Leap, para el 5, para el quinto puesto, mejor dicho. Tenemos una duda. Estamos esperando que nos den la pizarra oficial. Pero entre tanto, vamos a decirle que por acá ya llegaron los compañeros Luis Alberto Gómez y Víctor Mena, que se lucieron allá en el paddock con esa entrevista. Porque esa entrevista fue cortesía de Multisport, donde usted combina sus eventos deportivos. Ya viene por ahí el Mundial de Fútbol, tenemos las Grandes Ligas, la MLB. 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Y con esta información nos vamos a los estudios del circuito Tiuna FM, tu alternativa en radio.
2: Claro que sí, claro que sí. Vamos a ver quién se lleva el premio Venezuela. Vamos a ver, solo había que cantar una canción, la que usted prefiriera. Vamos a ver quién se lleva el premio. Voy a dar los últimos 4 dígitos de la ganadora o ganador. Estoy sacando el ticket. Atención, el número 25. Atención, el número 25 le corresponde al celular que finaliza en 4527. 4527. Felicidades a la ganadora o ganador. Y a la voz bella también allá en Margarita. Saludos a nuestra amiga allá en Margarita, Yané Ríos. una excelente voz para la radio, la de

0: Jané Ríos. Bueno, ya lo sabe, la ganadora o ganador tiene que enviarnos la palabra gané 4527. Si usted quiere patrocinar este programa, si usted quiere incursionar en el mundo de la radio, escríbame o mándeme un audio. 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La ganadora o ganador, por favor, de inmediato manda la palabra gané de inmediato. Y si usted quiere, ya lo sabe, patrocinar el programa, escríbame al 0424-1540131. 0424-1540131. En la presidencia de la estación, Eliomar Antonio Robles Galvi. En la asistencia de producción, como siempre, Alberto Flames Vázquez. En la coordinación técnica, atención Venezuela, el señor Carlos Alfredo Urpín. Y quien les habla, José Luis Meneses. Ya lo sabe, el ganador o ganadora, 4527, los últimos cuatro dígitos tienen que ser 4527 para optar. Todavía no nos ha escrito la ganadora o ganador. Tiene que enviar la palabra gané 4527, los últimos cuatro dígitos del celular. Feliz fin de semana, gracias. Hasta el próximo domingo. Buenas tardes, Venezuela.
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1: De vuelta en el piso 5 de la tribuna B del hipódromo La Rinconada para llevarles lo que será la novena competencia que se correrá en distancia de 1100 metros, pura velocidad. No corre el número 8, Mondiplum. Esta competencia es la segunda válida. La anterior la ganó el 3, Rosagante, y pagó 285,31 a ganador, 191,9 el placé, 240,41 el placé del 4 de Notorium, el tercer lugar para el 9, Hermano Miguel, cuarto puesto el número 1, Quantum Leap, y el quinto, el 8, Gran Victorioso, número 8, tiempo 73.2 para

0: 1200 metros, no corrió el número 11, Astro Z número 11. Ya están dando vueltas allí en el aparato de partidas los ejemplares, 8 en total, las yeguas, que estarán entonces aquí compitiendo en esta segunda válida para el juego de 5 y 6. Los ganadores en las competencias no válidas: en la primera, el 6 Jackie Design; en la segunda, CEO Mob; tercera prueba, el 3 Fátima Bluch; en la cuarta competencia, el 6 My Believer Mate; en la quinta, el 3 Perseverante; y en la sexta no válida, el ejemplar número 2 Pitaluga. Luego en la séptima, el 3 Linda Estefanía número 3, y la primera válida la ganó, como indicamos, el ejemplar número 3, Rozagante número 3. 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Ayer la gente ganó, disfrutó con ese campeonato del PSG, de la Champions League. Y también la gente anoche disfrutó la semifinal del voleibol, donde ganó Venezuela, pero hoy es la final, no sé si es con Canadá o con Estados Unidos, ya vamos a averiguar. Lo cierto del caso es que a partir del 11 de junio, el Mundial de Fútbol 2026, que se jugará en Canadá, Estados Unidos y México. Ya está ahí ajustando los binoculares, por supuesto. ¿Qué dice el doctor? 541 millones, más de 541 millones, exactamente. Vamos a ver si por aquí tenemos la información correspondiente a los pesos de las participantes de esta competencia, que es la novena en el orden, ¿verdad? Vamos a ver por aquí la información. Aquí están los pesos. El número 1, Honey Time, 429. El 2, Canela Time, 426. El 3, Prioritize. ¿Cómo qué? Prioritize. Prioritize. El 3, 439. El 4, Acanelada, 402. El 5, Preciosa. Esta pesó 488. El 6, Princess Athena, 413. Lady Isa, 421. Y el número 9, mi querida Monse, 428. No corre el número 8, por supuesto, ya indicamos allí. Son 1100 metros esta distancia de la novena competencia, segunda válida para el juego de 5 y 6. Según los entendidos allí, los que tienen la mayor aspiración al triunfo, el número 1, Honey Time, y la número 5, Preciosa, y la número 7, Lady Isa. Ganadores en Valencia ayer, primera carrera, ¿no? La ganó Pintada, el 6, en la segunda, Estela Cadente. La número 1. Posteriormente, tenemos primera válida, señorita Caracas, el 7, Guapachosa, número 7. En la segunda válida, exactamente. En la tercera válida, el 6, Explosiva. Luego Vermelo, el 7, en la cuarta válida. Forcesco, el número 1, en la quinta válida. Y Holgorio, el 4, en la octava competencia, sexta válida para el juego de 5 y 6. El monto ayer, bueno, allí arrojando un buen dividendo con 6 aciertos, 60.472.1 céntimo. 60.472.1 céntimo. Y con 5 aparecieron, bueno, 866 tickets o formularios. Con 6 y con 5 aparecieron 10.061, incluyendo dos cuadritos allí de Constantino. Pagó 1.349.41 céntimos. 1.349.41 céntimos. 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Y a través de Contacto Hípico por el circuito Tune FM, la mayor emoción tramo a tramo se escucha con la voz en esta segunda válida para el juego de 5 y 6. Luis Alberto Gómez.
1: Así es, gracias a Víctor Mena, es la segunda válida para el juego del 5 y 6, y gracias a Multisport, donde usted combina todos sus eventos deportivos, más de 500 establecimientos en todo el país. 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Cuadrando Preciosa el 5. Es la última en buscar ubicación con Jonathan Aray. Es la segunda válida. Ya comienza a moverse la ambulancia. Contacto Hípico a través del circuito Tuna, suena el timbre y a correr las participantes. Largada un poco mala para la yegua número 9. El ejemplar Mi Querida Monse queda en el último lugar y se abre bastante. De inmediato viene por centro de cancha Lady Isa, como de costumbre, a tomar el primer puesto y despega con dos cuerpos sobre Prioritize, que está en el segundo. Preciosa a cuatro cuerpos en el tercero. En el cuarto lugar viene Canela, a Canelada. Luego viene avanzando la yegua Princess Atena con Canela Time. Penúltimo lugar está avanzando Honey Time y se queda en el último Mi Querida Monse. Ahora 20 cuerpos del primer puesto, 24 segundos. Los primeros 400 metros, Lady Isa está al frente. Escapada en la delantera cuando entran en vena recta decisiva. Viene avanzando para el segundo lugar Prioritize. En el tercero viene Preciosa. Para el cuarto lugar viene Canelada. Está dominando Lady Isa en la segunda válida para el juego del 5 y 6. Para el segundo viene avanzando, la lleva Prioritize. Prioritize viene en contra de la puntera. Se defiende Lady Isa, pero ya Prioritize pasó a la punta en la segunda válida para el juego del 5 y 6. Viene avanzando Preciosa para el segundo. Domina Prioritize, ganó Prioritize. Segunda Preciosa, tercera a Canelada. En el cuarto lugar la yegua Canela Time con Lady Isa, Honey Time, Princess Atena y Mi Querida Monse en el último lugar. Bueno, la victoria para esta yegua Prioritize, que venía de correr la semana pasada, llegando séptima, hoy obtiene la victoria con Félix Márquez y la preparación de Jesús Romero. La pizarra con el 3, Prioritize en el primer puesto. Segundo lugar, Preciosa. Número 5, tercera, Canelada en raya. Cuarto lugar, en foto, Canela Time, el 4 y el 7, Lady Isa. La pizarra de la competencia, los parciales 24 segundos en los primeros 400 metros, 47-4 los 868.3 para 1.100 metros.

0: 68 segundos y 3 quintos. ¿Cómo la vio Víctor Mena?
1: Bueno, como todo el mundo la vio, que pensaba que Leirisa, ¿verdad?, se venía hasta la raya. 24 y 47, 4, pero ya cuando faltaban allí menos de 100 metros, bueno, ahí no logró contener el avance del número 3, Prioritize, con el jinete Márquez. Una de las principales aspirantes al triunfo, además que tenía un segundo en 1100 metros el pasado 22 de febrero sobre Rompe Paradigmas, que ganó en esa ocasión con 8 cuerpos en tiempo de 67 exactos. Luego se pierde una décima de Princess Suzette y la detienen por 2 meses. Reaparece en un séptimo lugar a 18 cuerpos de Down Medi Brown. Y ahora, bueno, ganó en buena demostración. Eso fue la semana pasada, donde allí reapareció. Lo cierto del caso es que parciales de 24 y 47 cuartos de Lady Isa, el estuvo incómodo. Yo creo que está por, a lo mejor le puede ir mejor en Valencia, a esta pupila de Villamizar. El segundo para el 5 Preciosa. Tercer lugar le correspondió al 4 a Canelada, el cuarto Caneletine con Lady Isa, que ya lanzó el ancla ahí cuando faltaban escasamente unos 30 metros aproximadamente. Tiempo 68.3 para 1100 metros. Dos ganadores en el 5 y 6 en la primera válida. El 3 Rozagante en la segunda válida, aún sin confirmarse. Repite el 3. Prioritize. Aquí tenemos la información del monto del 5 y 6. Saludamos a Wilmer Gómez, el hombre del generador de caracteres, el máster allá en el INH. El monto del 5 y 6, 541 millones. O sea, ya monto récord. Monto récord, ¿no? Sí, récord, ¿no? Eso es correcto. 541 millones, 513.860. Se sellaron o se validaron 305.778 cuadros o tickets. Y para repartir, mi estimado Constantino, que ya lleva 2 de 3 formularios que él selló o tickets, para repartir con 6 aciertos, 292.417.484.40 itero, 292.417.484.40. Y para repartir con 5 aciertos, 75.811.940.40. 75.811.940.40. 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Además, también que esta transmisión es gracias a la Superintendencia Nacional de Actividades Hípicas, a su presidente del Hipódromo La Rinconada, licenciado Julio César León Heredia. Y también otras actividades de la superintendencia es mantener el registro genealógico de equinos, conocido como Studbook, supervisar los sistemas de juegos y apuestas hípicas a nivel nacional, velar por la salud y condiciones de los caballos, promover el desarrollo de la industria hípica venezolana, incentivando inversiones y buscando su reconocimiento internacional. Su labor es esencial para que los caballos compitan en condiciones óptimas y se garantice su bienestar en el hipismo. Justicia en la pista y transparencia en los resultados. Vamos entonces con la buena música a esta hora, a través de Gran Circuito de UNFM, tu alternativa en radio.
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1: Eso, al piso 5 de la tribuna B del hipódromo La Rinconada para llevarles lo que será la tercera válida décima competencia en el orden para caballos nacionales e importados de 4 y 5 años, ganadores de dos carreras, a excepción de carreras de reclamo en Venezuela. Para Hollywood, Tío Carlitos, doble ataque, caminante, Zeppelin, noqueador de Fielder Junior, Zeppelin. ¿Verdad? Zeppelin. Porque Cepillín es el payasito, ¿verdad? The Fielder Junior, Local Daddy y Fureto. Se recordó Cepillín, ¿verdad? El mexicano. Ah, y no narra. What up, ¿qué pasó? What happened to you? ¿Ah? Tercera válida para el juego del 5 y 6. Bueno, señores, menos mal el hombre tiene todos los colores ahí en su mente. ¿Ah? Lo que hacen más o menos allí medio verificar y listo. Vamos entonces con la tercera válida. Aquí está la emoción de Jesús García Mendoza.
2: Muchas gracias, Víctor. Tercera válida. Hay ligeros inconvenientes.

0: es con el caballo Hollywood. Allá va nuevamente Aranguren Piña sobre el pupilo de Jorgito Salvador. Atención. 1200 metros. Bueno, siguen los problemas con el caballo Hollywood. Vamos a ver qué pasará con este Hollywood. El momento de la partida, el momento de Tuna FM, somos tu alternativa en radio. Están revisando al favorito Hollywood. En la primera válida, con una arremetida incontenible, rozagante logró ganar. Y en la segunda, Prioritize, la pupila del doctor Hugo Gori, de la cuadra de Jesús Romero Rojas, se llevó la segunda válida. Un gran saludo al buen amigo Enrique Herrera, quien está en sintonía de Tuna, disfrutando la emoción del deporte hípico desde Maracaibo. Siguen los problemas con el gran favorito Hollywood. Vamos a ver. Estamos listos. Seguimos esperando por el caballo Hollywood. Aparentemente le está agotando la paciencia al grupo de veterinarios allá en el punto de salida. Vuelven a revisarlo. Aranguren se monta sobre Hollywood. Lo impulsan y educadamente entró. Vamos a ver. El juez observa. Partida en la segunda válida o tercera válida para el 5 y 6. Va de inmediato el caballo noqueador y por dentro Tío Carlitos junto al número 1 Hollywood a pelear la primera posición del Lucas Daddy. Va del cuarto, quinto doble ataque. Seguidamente Zeppelin, caminante de Fielder Junior, se quedó Fureto en el último lugar a cubrir los primeros 400 metros cuando Tío Carlitos por el centro de la pista pelea con Hollywood. Tercero noqueador, los viene cazando. Lucas Daddy corre cuarto, del primero al cuarto, tres cuartos. Zeppelin, posteriormente lo está haciendo el ejemplar número 7 de Fielder Junior en 24-1. El primer parcial para 400, está dominando Tío Carlitos, peligroso Hollywood, luce algo exigido cuando vienen a la última curva, entran en la recta final. Tío Carlitos domina, a la carga Hollywood por dentro corriendo mucho. Tío Carlitos está al frente, Hollywood el enemigo, afuera el caballo caminante junto a noqueador. Hollywood por dentro en gran carrera. Hollywood emparejó, Hollywood pasó a dominar, el de Jorge Salvador les gana la tercera válida, segundo noqueador, dominó Hollywood, una gran carrera. Segundo el 6, noqueador, tercero el 2, Tío Carlitos, cuarto el 8, Lucas Daddy, quinto el 5, Zeppelin, caminante Fureto, doble ataque, último de Fielder Junior. Exacto y preciso el orden del primero al último, con triunfo categórico para Hollywood. El pupilo del señor Jorge Salvador y César Paparoni, conducido por Aranguren Piña, quien sigue sumergido en una espectacular temporada. Parecía perdido en los 400 finales, pero con su clase y accionar logró resolver un compromiso que lucía no muy fácil para este hijo del promisor padrillo Mr. Defense. 24-1 en 447-2 para 801-13 en 1200 con un categórico 24-3. Hollywood baja los 400 finales y queda listo para asumir las mejores pruebas en lo que será la segunda mitad de este 2026. Uno en el primero Hollywood, 6 para el segundo noqueador en tremenda carrera. Tercero el 2, Tío Carlitos, que la bregó. Cuarto puesto para el 8, Lucas Daddy. Y el número 5, Zeppelin, mejorando ostensiblemente, se quedará con el quinto. Aquí están los más acertados y oportunos comentarios en la voz de Víctor Mena.
1: Bien, gracias a Jesús García Mendoza. Tercera válida. Allí Tío Carlitos tomó la punta con Evenson Medina, este pupilo de Rubén Lanz, marcando los parciales de esta prueba. Olivo está un poquito allí, que además también dio muchos inconvenientes mucho antes de la partida, ¿verdad? Cuadraba,

0: se salía, estaba un poco incómodo, pero bueno, allí era el ejemplar, el máximo aspirante al triunfo, línea nacional y también línea, por supuesto, de contacto hípico por aquí, por Tune FM, tu alternativa en radio. Este hijo de Mr. Defense en actriz por documentary que presentó en gran forma Jorge Salvador y montó Aranguren. Este ejemplar con 54 kilogramos allí de su jinete Aranguren. 73 para 1200 metros, tercera victoria en 7 salidas a la pista. Este número 1, Hollywood. El segundo lugar para el 6, Noqueador. Tercer puesto para el 2, Tío Carlitos. El cuarto, el 8, Lucas Daddy. Y el quinto, el 5, Zeppelin, número 5. Tiempo, repetimos, 73 para 1200 metros. Y los ganadores del 5 y 6 hasta el momento, tenemos 3. 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Primera válida, la ganó el ejemplar número 3, Rozagante, exactamente. Segunda válida, repitió el 3, Prioritize, número 3. Y en la tercera válida, aún sin confirmarse, la gana número 1, Hollywood, número 1. La próxima es la cuarta válida para el juego de 5 y 6, para Red Time, Regal Holiday, Verstappen, Mano de Piedra, Stephen, Lord Inglés, Quirquireño, Polaroy, Gran Acedión y Kim Diego. Una competencia condicional especial para caballos nacionales e importados de 5 y 6 años, ganadores de hasta 2 carreras, incluyendo carreras de reclamo aquí en Venezuela. 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Con esta información vamos entonces a seguir con la buena música desde Tune FM, tu alternativa en radio.
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1: De regreso al piso 5 de la tribuna media del hipódromo La Rinconada para llevarles lo que será la cuarta variedad, undécima competencia de la tarde en distancia de 1200 metros. Están buscando ubicación ahí todos los ejemplares. Está también ajustando aquí sus binoculares el monumental Luis Alfredo Pranches. Vamos entonces a través de el circuito de una FM por cortesía de Multisport, el mundo hípico. Aquí está la emoción en la voz del monumental Luis Alfredo Pranches.
2: Víctor, aquí estamos. Con esta cerramos nosotros por hoy. Cuarta válida, gran favorito por hoy, el de Rubén Lanz. Vimos bien también el 1, el caballo Red Time, pendiente allí, póngale un ojito a visor. 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Mundo Hípico, la revista del pueblo, 75% de aciertos. ¿Quiénes están detrás del aparato? Ya les notifico. Quiriquireño y Lord Inglés. Al entrar estos dos tendremos la partida, el desarrollo y el resultado de la prueba. La distancia 1200 metros, sin lugar a dudas, creo que esté la... Yo voy a indagar esto, Víctor Mena. Creo que la carrera que más se corre en La Rinconada es 1200 metros. Tengo semanas observando que esta es una de las distancias que más se corre acá en las pruebas públicas. De todas maneras voy a indagar. Pero de todas maneras ustedes chequeen eso ahí. Es un tip que les doy. Vamos a ver entonces. Esperamos por Lord Inglés. Prevalece mucho el color naranja en esta competencia. Ahí va estando Lord Inglés. Estamos listos. Vamos a ver qué ocurre. Cuarta válida para el 5 y 6. Se abrieron y están en acción. Gran Acedión retrasó un poquitico nada más. Ahora queda en el último lugar Mano y Piedra. De inmediato Verstappen. Red Time va a batirse a duelo con el buen pareja. Pasa este. Red Time en el segundo está Verstappen. Al tercero Lord Inglés. Al cuarto Regal Halliday. Al quinto Stephen. Al sexto viene movilizándose por el centro de la pista Quiriquireño. Posteriormente viene Gran Acedión. Por dentro viene el caballo Polaroy. Los últimos lugares son para el caballo King Diego. Y dejaron a Mano y Piedra en el último lugar. Perfección del primero al último. Hay tan solo 12 cuartos. Comienzan así a girar la curva del monumental. Red Time está dominando en el segundo Regal Halliday. En el tercero viene movilizándose por el centro de la pista el caballo Quiriquireño y por fuera Verstappen. Giran ya la curva del monumental de la cuarta válida para el 5 y 6. Red Time domina el ejemplar Regal Halliday, lo viene a buscar con Red Time. Está dominando Red Time. Polaroy se viene metiendo contra ellos cuando está dominando por el centro de la pista Red Time. Por fuera viene movilizándose y no visualizamos, y por dentro Polaroy, ahora sí, Polaroy lo viene emparejando por dentro.

0: el ejemplar Manuel Piedra y Lord Inglés en el último lugar. Bueno, ahí está pues Red Time en toda la, cuando giraban la curva del Monumental y entraban a la recta final, cualquiera que usted le preguntara gana Red Time, le iba a decir no, creo. Todo el mundo se le vino encima y este muchacho Medina utilizó todos, pero todos los recursos y creo que hasta faltando 5 metros él no sabía que iba a ganar porque esta llegada iba a ser electrizante. Vamos con la pizarra rápido. En el primer lugar Red Time, en el segundo Polaroid, en el tercero el caballo Quiriquireño. Cuarto arribó el 2 Regal Holiday y en el quinto lugar King Diego. Vamos con los parciales, 24 segundos, 3 quintos, 49 exactos, tiempo global para 1.200, 65 segundos, no, pero, corrijo, 75 segundos exactos. Aquí están los comentarios en la voz de Víctor Mena.
1: Bien, gracias a Luis Alfredo Planches. Cuarta válida, donde ahí tomó la punta el mismo Red Time, pero venía acosado ahí por tanto Verstappen, el mismo Lord Inglés y Regal Holiday. Ejemplar, bueno, logró mantenerse allí como indicó Luis Alfredo, buenos y excelentes recursos de su jinete Emerson Medina, logró bueno, venirse de punta a punta a pesar que venían todos allí acosándolo, pero este ejemplar que estaba totalmente bien trabajado y bien llevado para esta competencia, pupilo de Germán Rojas, hijo de Panzer Barcelona, Emmanuel Girl por Scott Gordon, gana en tiempo de 75 para 1.200 metros, soportando 56 kilogramos. Este Red Time, luego de un parón de casi 5 meses, reapareció ganando a Saraceño en 1.200 metros. Empleó 74.4. Estaba su proyección numérica bien para esta competencia. Bueno, y emplea 75 y gana soportando 56 kilogramos, ya que subió 3 kilos de acuerdo a su última competencia. El segundo número 8, Polaroid, con la conducción de Jaime Lugo. El tercer puesto para el 7, Quiriquireño. El cuarto para el número 2, Regal Holiday. Y el quinto, el 10, King Diego, número 10. 4 ganadores en el 5 y 6, en la primera válida. El 3, Rozagante, en la segunda válida. El número 3, Prioritize. Y en la tercera válida, número 1, Hollywood. Y ahora en la cuarta válida, aún sin confirmarse, el 1, Red Time. O sea, 3, 3, 1, 1 son o han sido los ganadores en las 4 primeras válidas. Para la quinta válida, el número 1 es Gran Pepe. Y el número 13 de Last Dance. Tiene chance mucho Gran Pepe, no tanto así como el 3 de Last Dance. Aquí, mucho entendido, dicen que el 8 Gran Relámpago es el máximo aspirante. Bueno, 3 y 3 son 6, más 1 y 1 que son 2 son 8. O sea que ganan entonces, con esta cábala, gana el número 8, ¿verdad? Buscándole allí la cábala, ¿ves? Ganó el 3 en la primera válida, más 3 en la segunda son 6. En la tercera válida y en la cuarta gana el número 1, 1 y 1. Más 6 son 8, entonces el número 8 Relámpago gana la quinta válida en esta cábala. Vamos entonces, dice Yoman, ¿qué dice Yoman? Por aquí Yoman, ¿qué dice Yoman?
2: Tú sí te das ánimo, ¿vale? ¿Ah? Tú sí te das ánimo con el Relámpago.
1: ¿Ah? Es que con Tatino H ha dado 3 cuadros y lleva, va pegado, va 4 y tiene el Relámpago en línea, ¿vale? ¿Ah?
2: Y es la línea entornada de Tomás Brito, ¿ah? Debe saltar ese obstáculo.
1: 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La próxima es la quinta válida. Ganará el Relámpago. Verificaremos entonces. Vamos con más música y dentro de pocos minutos con la quinta válida por aquí, por el circuito Tuna FM, tu alternativa en radio.
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1: Estamos de vuelta acá en el óvalo de coche, el majestuoso hipódromo internacional La Rinconada, para llevarles la duodécima carrera del domingo, quinta válida para el juego del 5 y 6. La carrera anterior, cuarta válida para el 5 y 6, undécima, fue un triunfo para la número 1, Reptile, para el número 1, Reptile, 424,68, 220,79 su placé. El placé de Polaroid, 162,92, Germinson Medina, Germán Rojas en el entrenamiento, tremendo final, Germinson Medina, quitándole el bocado de la boca a Jaime, el general Pocho Lugo, que son palabras mayores, lo cual quiere decir que aquí tenemos jockeys, señores, de alta competitividad, sin duda alguna. Vamos con los pesos de los participantes en esta duodécima prueba, quinta válida para el juego de 5 y 6, 1500 metros. Gran Pepe, número 1, 468. First Time, número 2, 452. El número 3, The Last Dance, 443. El número 4, Huracán Jesús, 437. El número 5, Vinicius Junior, 523. Con Alfredo García Padovani, que está otra vez aquí en Venezuela haciendo campaña. De recordado García Padovani en la época de los años 90. Hizo gran campaña aquí García Padovani y en el principio de los 2000. El ejemplar Colossus.

0: 468, número 6. Gran Alabama con el Yankee Giancarlo Rodríguez, 466, número 7. Y el número 8, el Relámpago, 494 con Jaime General Pocho Lugo. Y el entrenamiento del Rey de la Efectividad, Ricky D'Angelo. Jonathan Aray domina en el renglón de jockeys el presente meeting, y en el renglón de entrenadores, Gaby Márquez, que todas las semanas gana y gana. Creo que tiene 8 triunfos Gaby Márquez. Hoy ganó una y siempre está allí. 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Ayer en la NBA, San Antonio Spurs con el francés Wimba haciendo desastres allí, pudieron ganarle a Oklahoma Thunder, que era gran favorito en su casa. 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Sí, señor. También viene el Mundial de Fútbol, no se lo olviden de eso. 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Y ajusta sus binoculares, Luis Alberto Gómez, para llevarle las incidencias de esta duodécima del domingo, quinta válida para el juego de 5 y 6. Y sin más preámbulos, vamos ya con la voz potente de Luis Alberto Gómez.
1: Así es, gracias a Roberto Santiago Chacón. Es la quinta válida para el juego del 5 y 6, 1500 metros. Corren los 8 inscritos. Brown Pepe el 1, el 2 First Time, el 3 Dilas Dance, el 4 Huracán Jesús, el 5 que es el outsider de la carrera, Vinicius Junior, el 6 Colossus, el 7 el ejemplar Gran Alabama y el número 8, el Relámpago, que es el amplio favorito de la competencia. 1500 metros. 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Del 70% en Speed Rating, Mundo Hípico. Así es que esta es la quinta válida para el juego del 5 y 6. 1500 metros. Contacto Hípico por el circuito Tuna FM, tu alternativa en radio. Santiago Chacón nos comentó acerca de los pesos de los ejemplares. ¿Qué viste en el pado, Santiago? Está difícil, dice Santiago. 7-8, dice Santiago, que fue lo mejor del paddock. 1500 metros. Por cuadrar el Relámpago, el número 8. Ahora sí cuadró el Relámpago. El juez espera el momento exacto. 1500 metros, suena el timbre y a correr los participantes. Se retrasa Vinicius Junior, queda en el último lugar. De inmediato el Relámpago y por el centro First Time vienen a buscar el primer puesto. El Relámpago por fuera y First Time por dentro luchando la delantera. Avanza Colossus para el tercer puesto. En el cuarto Gran Alabama. En el quinto puesto viene Huracán Jesús. Detrás de este se viene movilizando el caballo Dilas Dance. Gran Pepe en el penúltimo y Vinicius Junior en el último puesto, a 12 cuerpos de la delantera. 24-3, los primeros 400 metros por dentro. First Time toma la punta. El Relámpago, el medio cuerpo, está en el segundo y sigue insistiendo el Relámpago en contra de First Time. Para el tercero viene avanzando el caballo Colossus. En el cuarto lugar se viene movilizando el ejemplar Gran Alabama. Detrás de este el caballo Dilas Dance. Huracán Jesús, penúltimo el Gran Pepe y último más lejos Vinicius Junior. Vienen recorriendo en 47 segundos los 800 metros. Ya pasó el Relámpago a tomar la delantera. Colossus será su enemigo cuando vienen así al giro de la última curva. Entran en plena recta decisiva. El Relámpago dominando. Coloso se la carga por dentro en contra del puntero. Sigue dominando el relámpago en la quinta válida para el juego del 5 y 6. Sigue insistiendo Coloso y Gran Alabama, que ataca fuerte desde el tercero. Domina el relámpago, la quinta válida para el juego del 5 y 6 con Jaime Lugo. 72 para 1200 metros. Les gana el relámpago y ganó el relámpago al 8. Segundo Gran Alabama, tercero Gran Pepe. Cuarto de las Dance, quinto Colossus, sexto Vinicius Junior. Está entrando penúltimo First Time y último Huracán Jesús. ¿Se anotaron? Ay. Gracias al águila del hipismo, a Genis Barrios, nos salvó. El relámpago. Tomás Brito se pasó, vale. Tomás Brito. Ya fuera para 6. Victoria para el relámpago, el número 8. El segundo lugar le correspondió a este ejemplar Colossus. Corría fuerte en los metros finales el caballo Colossus. Vamos con los parciales. 24-3 los primeros 400, 47 los 800, 72 segundos y un quinto para la distancia de 1200 metros y el tiempo final para 1500 metros de 92 segundos y 4 quintos, 92-4. Creo que hizo mejor tiempo este caballo, el relámpago, que en la tercera competencia. La tercera competencia, que fue de 91-2, la tercera competencia. La llegó a Fátima Blush. Pero bueno, buen tiempo también de 92-4 para el relámpago, el número 8, quien obtiene la victoria en esta competencia. Segundo lugar le correspondió a Gran Alabama, el 7. Tercero, el ejemplar Gran Pepe, el número 1. Cuarto, The Last Dance, el número 3. Y cerró la pizarra Colossus. Gracias a Genis Barrios, el águila del hipismo, la pizarra de la quinta válida para el juego del 5 y 6. Santiago se quedó ligando a su ejemplar. Así es. Primero y segundo el Pado, como dijo Santiago Chacón. Santiago Chacón tiene la vista hoy clarita, vale. 1-2. 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Y bueno, gran porcentaje también en aciertos. 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Bueno, ¿qué te pareció, Santiago Chacón, esta quinta válida para el juego del 5 y 6?
0: Gracias, Luis Alberto Gómez. Bueno, el caballo relámpago, como todo el mundo pensaba, tomó su delantera después de una pequeña lucha con First Time, número 2, y con Jaime, el general Pocho Lugo, que se le pone a 38 carreras el histórico Juan Vicente Tovar de por vida, y la presentación de Ricky D'Angelo. Este caballo relámpago está en óptimas condiciones. El del Stud Perseverancia, que ya habían ganado con un importado en la tercera carrera, que lo marcó un tiempo mejor de esa yegua que el que marcó el relámpago. Pero bueno, hay que esperar que vayan subiendo de lote, ¿no? De agrupación, por decirlo así. Gran Alabama, que es el otro que nos gustaba en el paddock, tuvo que conformarse con el segundo, ya que el relámpago se escapó y no pudo hacer nada Gran Alabama. Para pudo conservar el segundo solamente. En el tercero arribó Gran Pepe en buena carrera. En el cuarto, el ejemplar de Last Dance, y cerró Colossus la pizarra. 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Pronosticador de lujo tiene esa revista, José Luis D'Angelo Durán, que le enviamos un saludo. Y vamos entonces a los estudios del circuito Tuna FM, con la mejor programación y música.
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1: Aficionados hípicos de toda Venezuela, estamos de vuelta acá en el piso 5 de la tribuna B del colosal óvalo de coche, el hipódromo internacional La Rinconada. El relámpago les gana número 8, 138.51 su ganador, el placer 122.05 y el segundo placer de Gran Alabama 155.41. Por allá tenemos listo ya a Víctor Mena Flores con el resumen, aquí se los dejo.
2: 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Hablamos Rigoberto, ¿verdad? Cuando estamos allá en el paddock. 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Ya el 11 de junio viene la serie importante, o el clásico, el Mundial de Fútbol. 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Vamos entonces con el resumen, por cortesía de Multisport. El resumen de la jornada de hoy, 12 competencias, falta una que es la 13, que es la sexta del 5 y 6. Vamos entonces a escuchar los últimos metros de la primera competencia con el triunfo del 6, Jackie Designs.
3: En contra de Jackie Designs, se defiende Jackie Designs número 6 y les ganó Jackie Designs segunda por dentro de la Supercat. En el tercero Namekong, en el cuarto Linda Ilusión, en el quinto Luna Llena.
2: Y así fue la pizarra, primero el 6 Jackie Designs, hija de Rufale,

0: que montó González, presentó Ramón García Mosquera, 158,74 ganador, 120,8 céntimos el placé, 129,99 el placé del número uno, la Supercat. Tercer lugar, el 7 Namekun. Cuarto puesto, el 2 Linda Ilusión. Quinto, el 5 Luna Llena. 73,4 para 1200 metros. Fue el tiempo de esta primera competencia. En la segunda la ganó el número 6, Sio Mop, con la monta de José Alejandro Rivero, preparación de Carlos Luis Uzuate, y escuchemos allí los últimos metros.
1: Es un tren sin freno, los 1200 en 73 segundos y 2 quintos, y Sio Mop, un tantico cansado, pero sus enemigos están lejos de él porque les gana Sio Mop. Ganó Sio Mop en el segundo, Neisseyer en el tercero, Charlie volaba al final, Huracán Luis al cuarto, quinto Papá Estéfano.
0: Así fue la pizarra. Primero el 6, Sio Mop, hijo de Uncle Mop, que montó José Alejandro Rivero, presentó Carlos Luis Uzcategui, 774,93 céntimos el ganador, 420,84 el placé, 242,98 céntimos el placé del ejemplar número 9, Neisseyer. Tercer lugar, el 4, Charlie. Cuarto, el 5, Huracán Luis. Y quinto, el 3, Papá Estéfano. Número 3, tiempo 95 exactos para 1500 metros. La tercera prueba se corre 1500 metros. Allí hizo su estreno la hija de Gunrunner, Fátima Bluch, con la monta de Jaime Lugo, preparación de Ricky D'Angelo. Escuchemos allí los últimos metros.
1: En el segundo, el 1 Gran Gala, porque en los 150 metros finales se escapó el apuntendés Fátima Bluch con el Pocho Lugo, galopando el 3, Fátima Bluch. En el segundo Gran Gala, en el tercero está entrando el 7 Todd Woman 2, cuarto el 8, le lleva a Gypsy Queen, quinto lugar para Paraguanera. Y
0: esa fue la pizarra. Primero el 3, Fátima Bloch, con la monta de Jaime Lugo, preparación de Ricky D'Angelo. 244,94 céntimos el ganador, 123,16 céntimos el placé, 113,51 céntimos el placé de número 1, Gran Gala. Tercer lugar para el 7, Top Woman 2. El cuarto, Gypsy Queen. Y el quinto, el 5, Paraguanera. Número 5, tiempo 91,2 para 1500 metros. Está debutante en primer mejor tiempo que el ganador de la quinta válida, que es un ganador en relámpago de 5 competencias en pleno 22,4. El tiempo fue entonces 91,2 para 1500 metros. La cuarta competencia, aquí la ganó también Lugo, pero fue su hijo, Lugo Junior, con My Believer Mate. Escuchemos la recta final.
1: Domina Canela, la de Roen Díaz, My Believer Mate. Por dentro domina Canela, la liquidó My Believer Mate. Segunda Canela, tercera Lady Dunferlane, cuarta Super Explosiva, quinta Paula del Carmen.
0: Bonito final, Canela y My Believer Mate, que ganó esta última y abonó 146,63 el ganador, 110 el placé, 123,58 el placé del 5 Canela. Tercer lugar, el 2 Lady Dunferlane. Cuarto puesto, el número 1 Super Explosiva. Y el quinto, el 8 Paula del Carmen. Tiempo 77,2 para 1200 metros. La quinta competencia no válida la ganó el 3 Perseverante de los Audaces, con la monta de Jonathan Garay, de Humberto Correa. Escuchemos allí los últimos metros.
1: Viene avanzando Ancelotti con tiro loco Magno para el segundo en 49,2. Los 800 metros domina Perseverante. Ancelotti viene a la carga por fuera, pero creo que es tarde. Le ganó Perseverante. En el segundo lugar Ancelotti, tercero Nike, cuarto tiro loco Magno, quinto Gran Euro.
0: Y así fue la pizarra. Primero el 3 Perseverante, hijo de Chaplin, en otra melodía. Montó Jonathan Garay, presentó Humberto Correa. 337,11 ganador, 215,33 el placé, 420,75 el placé del ejemplar Ancelotti. Tercer lugar para el 2 Online, cuarto Tiro Loco McGraw y el quinto el 4 Gran Euro. Tiempo 68,2 para 1100 metros. La sexta competencia no corrió el 6 Melania. Aquí la ganó el 2 Pitaluga con Jaime Lugo, otra con Ricky D'Angelo. Escuchemos allí

0: los últimos metros.
1: Está dominando Pitaluya, Gran Feronia insiste al final, pero es tarde porque esta trae ventaja suficiente. Les gana la número 2, Pitaluya, ganó Pitaluya en el segundo Gran Feronia.
0: Pitaluya con Jaime Lugo, 118 con 3 céntimos a ganador 111 con 21. El placer del ejemplar Gran Feronia, 126 con 74. Tercer lugar para el 8, Queen Victoria. Cuarto puesto, el número 1, May Sensi Outfit. Y el quinto, el 3, Truly You. Truly You. Ese May Sensi Outfit, ¿qué significa, mi estimado Constantino? Algo así como haciendo sensación de algo, de tocar algo. Así más o menos así es la cuestión. 94.4 para 1500 metros. Y en la séptima competencia, séptima fue la que le bajó la Santa María a las competencias no válidas. Aquí la ganó el 3, Linda Estefanía. Escuchemos allí los últimos metros.
1: Y no puede perder, les gana Linda Estefanía para el segundo Queen Vision con Ball Milk. Dominó y ganó Linda Estefanía. Afuera segunda el 1, Queen Vision. Tercera llegó el 5, Ball Milk. Cuarto el 7, Doctora Bea.
0: Linda Estefanía con Samuel Llanes. Preparación de Gabriel Márquez. 471,87. El ganador, 349,99 el placé. 645,38 el placé. De número 5, Boyle Milk. La tortilla. Tercer lugar para el Bruno Quinvisión. Cuarto puesto para Doctora Bea. Quinto, el 8, Fantastic Shot. No corrió el 6, Nonic Time, número 6. 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Ya en junio, 11 de junio, la apertura del Mundial de Fútbol, que se jugará en Estados Unidos, Canadá y México. Y ya también, por supuesto, la final de la NBA el día miércoles. Knicks de Nueva York contra San Antonio Spurs. Vamos a San Antonio con el tocayo Víctor Wembanyama. La primera válida. Allí robaron todos. No robaron todos. Nada más rodó fue el compañero Tomás Brito. Ganó el 3 Rozagante. Escuchemos ahí los últimos metros.
1: Rozagante a tres cuerpos. Domina de notorio. Rozagante a dos cuerpos. Rozagante lo va a liquidar por dentro. Liquidó Rozagante en el segundo de notorio.
0: Rozagante, segundo de notorio. 285 con 31 céntimos el ganador, 191 con 9 céntimos el placé, 240 con 41 el placé del 4 de notorio. Tercer lugar, el 9, Hermano Miguel. Cuarto puesto para Quantum Leap. Y el quinto, el 8, Gran Victorioso. No corrió el 11, Astro Z, en tiempo de 73.2 para 1200 metros. Fue entonces el resultado de esta primera válida. La segunda válida, novena competencia de la tarde. Aquí no corrió el número 8, Mon Diplomé. ¿No así cómo se pronuncia? Mon Diplomé. Diplomé, exactamente. Mon Diplomé, eso es correcto. El diplomado. Y ganó el 3, Prioritize, con la monta de Márquez. Preparación de Jesús Romero. Escuchemos allí los últimos metros.
1: Pasó a la punta en la segunda válida para el juego del 5 y 6. Viene avanzando Preciosa para el segundo. Domina Prioritize. Ganó Prioritize. Segunda Preciosa. Tercera Acanelada.
0: Así fue el 3 Prioritize. 875 con 4 céntimos a ganador, 227 con 79 el placé, 174 con 36 el placé, en tiempo de 68.3 el placé. El segundo fue para el ejemplar, el 5 Preciosa. Tercer puesto lo ocupó Acanelada, el 4, el cuarto Lady Isa, el 7, y el quinto, el 2, Canela Time. No corrió el número 8, Mon Diplom. En la décima competencia, mi estimado Constantino, aquí, en buena demostración de Aranguren, ganó el número 1 Hollywood. Escuchemos allí los últimos metros.
1: ¡Hollywood! Hollywood emparejó. Hollywood pasó a dominar. El de Jorge Salvador les gana la tercera válida. Segundo noqueador. Dominó Hollywood. Una gran carrera. Segundo el 6. No...
0: Hollywood, Mr. Defense, en la actriz por Documentary, ganó esta tercera válida, 115,81, ganador 110 a Placé, 780,64, Placesote para el 6, noqueador, tercer lugar, el 2, Tío Carlitos, el cuarto, para el 8, Locatati, y el quinto lo ocupó el número 5, Zeppelin, número 5, porque Cepillín es el payasito, 73 para 1200 metros, la cuarta válida en 1200 metros. Buena demostración de Erwinson Medina con este ejemplar Red Time. Escuchemos allí los tramos finales.
1: Por dentro Red Time y por ahí vienen a decidir la cuarta válida para el 5 y 6. Cabeza a cabeza, preparen la foto. Por fuera el caballo Red Time. Segundo por hoy en el tercer.
0: Red Time, hijo de Panzer Barcelona. 428,68 ganador, 220,79 el placé, 162,92 el placé del número 8 Polaroy, tercer lugar para el 7 Quirquereño, el cuarto el número 2 Richard Holiday y el quinto lo ocupó el número 10 King Diego, número 10, tiempo 75 para 1200 metros y la quinta válida. Escuchemos rápidamente el triunfo del número 8, el relámpago.
1: Insistiendo Colossus y Gran Alabama, que ataca fuerte desde el tercero, domina el relámpago. La quinta válida para jugar el 5 y 6 con Jaime Lugo, 72 para 1200 metros. Les gana el relámpago y ganó el relámpago el 8.
0: 138,51 céntimos el ganador, 122,5 céntimos el placer, 155 el placer del ejemplar número 7 Gran Alabama. Tercer lugar lo ocupó el Gran Pepe número 1, cuarto el 3 The Last Dance y el quinto Colossus el 6, tiempo 92,4 para 1500 metros. Y a través del gran circuito Tune FM, tu alternativa en radio, ya con los 20 años, ahorita en el mes de junio. Contacto hípico, aquí está la mayor emoción, tramo a tramo de la sexta válida para juego de 5 y 6. En la voz del orgullo de Papatar, allá en Margarita, Jesús García Mendoza.
1: Muchas gracias, Víctor. Así es, vamos a la última de la tarde. Están cuadrando a toda una rubia sin su jockey, mientras esperan Vida Sofía el 9, el número 8 Anasoli, el 6 Celestia y el número 7, la norteamericana No Time to Wait. El momento de la partida, el momento de Tuna FM. Tu alternativa en radio nos indica que el público prefiere al número 2, Employee of the Month. Le sigue el 7, No Time to Wait. Y la tercera preferida es el 13, Easy As You Please. Vamos a ver qué pasa última de la tarde por cuadrar Anasoli. Falta No Time to Wait. Falta Celestia. El próximo martes en horas de la mañana se hará el proceso de inscripciones correspondiente a lo que será la jornada de carreras número 24, pautado para el próximo 7 de junio. Y se estima que se dé inicio a la triada para hembras tresañeras con el clásico hipódromo La Rinconada. Atención, última de la tarde, entrando Celestia. Antes le toca el turno al 7, No Time to Wait. Gran tarde hoy para el Pocho Lugo y Ricky D'Angelo. Grandes profesionales. Entró No Time to Wait. Falta Celestia, estamos listos. Mucha suerte para todos. El juez observa. Partida en la última del programa, mala para el 7, No Time to Wait. Se quedó en el último lugar, pero bastante cerca. Celestia a tomar la delantera, la está persiguiendo desde el segundo Fabiluda. En el tercero aparece Belexe, seguidamente cuarta corre por dentro, Employee of the Month. Y junto a ella lo hace toda una rubia. Más atrás aparece la yegua Anasoli, Vida Sofía, luego Starship Gold, No Time to Wait. Viene a seis cuerpos de la punta junto a Easy As You Please. Los primeros 400 metros en 24 2/5. Domina Celestia la última de la tarde, dos cuerpos, ataca para el segundo por dentro Fabiluna, entre tanto mejora para el tercero Belex, busca pase el número dos, employee of the month, entre dos de viaje, pasa el segundo, ahora carga

0: Cuando entran en la recta final, la yegua Celestia domina, pero Employee of the Month viene corriendo mucho. La pupila del señor Valdivieso intenta alcanzar a Celestia y la está alcanzando, pasando a dominar Employee of the Month, y no puede perder la última de la tarde. Segunda Celestia, tercera Belexe, hacia el cuarto progresa toda una rubia. Les ganó el 2, Employee of the Month con Jonathan Aray. Segunda el 5, toda una rubia. Tercera el 6, Celestia. Cuarto el 4, Belexe. Quinto llegó Miss Blaugrana. Número 11. Posteriormente, Fabiluna, No Time to Wait. Más atrás, Ana Soli, Si As You Please. Luego, Reina Nilsa. Luego, Starship Gold. Penúltima, Vida Sofía. Última llegó Orolinda. Tal como se esperaba, de acuerdo a los entendidos, la empleada del mes, Employee of the Month, cierra la jornada dominical. Esta hija de Struck Sense, nieta de Green Hall, nacida en Kentucky, se lleva la del cierre con Jonathan Aray, pupila de Carlos Luis Uzcategui. Así que victoria para la pupila del señor Luis Valdivieso, Employee of the Month. Segunda el 5, toda una rubia. Debe haber foto para el segundo, pero considero que esta liquidó en la propia raya a Celestia para ocupar el segundo lugar. Tercero el 6, Celestia. Cuarto el 4, Veletze. Y quinto para el 11, la yegua Miss Blaugrana. Cortesía de Víctor Mena. El tiempo 1:13.2 para 1200 metros con 24:2 y 48. De mi parte ha sido un gusto, un placer haber estado con todos ustedes a través de Tiuna. Les esperamos, Dios mediante, el próximo domingo con el clásico Hipódromo La Rinconada. Inicia la triple corona para yeguas. Aquí está Víctor Menas con los más oportunos comentarios.
1: Bien, gracias a Jesús García Mendoza. Se impone entonces en esta sexta válida, décima tercera competencia, Influ Oye Mons. Bueno, con la monta de Pegate 6, Constantino, ¿no? El segundo lugar para 5, toda una rubia. Tercer puesto, el 6, Celestia. Cuarto lugar para el 4, Belexe. Quinto lo ocupó el 11, Miss Blaugrana. Influye on the Monks. ¿Qué pasó? ¿Cómo? Ah, no, claro, la hace sellada, pegó 6. El amigo Tomás Brito. Hasta aquí la transmisión de hoy. Hoy, domingo 31 de mayo, ya cerrando el quinto mes, ¿verdad? 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Tiuna FM, tu alternativa en radio, contacto hípico desde el Hipódromo Internacional La Rinconada, en la presidencia, Coronel Elmar Antonio Robles Galvi. En la gerencia de programación, Teniente Navío Josley Alberto Flames Vázquez. En el control técnico estuvo Carlos Alfredo Urpín, y luego también nos acompañó después allí a Irving Vegas, mi pana del Estado Aragua, el capitán Irving Vegas. Suena así como una miniteca, ¿verdad? La miniteca Vegas, sonido Vega. Maca Servin Vega, es una marca, me dice que va a la cacuña de cornetas. Narradores, Luis Alberto Gómez, Luis Alfredo Planches, invitado como siempre, especial, siempre acompañándonos el señor Jesús García Mendoza. Comentarios de Roberto Santiago Chacón, Jean Laguna, control técnico Constantino Alcalá Salazar, Julio César Salazar también allí en contenido, pendiente de todo. Hoy le tocó juego de softball a Julio César Salazar. Y quien despide, su amigo Víctor Mena. 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

0: Felices y contentos los que acertaron los 6 de la fama. Y por supuesto, Constantino con 5 cuadros tickets formularios que acertaron los 6. Nos escuchamos el próximo domingo con más del deporte hípico por aquí, por TUDN FM, tu alternativa en radio. Feliz tarde, feliz fin de semana y que el Señor Dios Todopoderoso los bendiga. Adelante, Irving Vegas con la mejor música al estilo de TUDN FM, tu alternativa en radio.
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pop latino del cantautor español Alejandro Sanz, lanzada en el año 1997 en su álbum llamado Más. La canción habla, por supuesto, de un amor hacia una amiga cercana que estaba enamorada de otra persona. 7:06, mi gente hermosa. Bienvenidas, bienvenidos a su espacio Inolvidables de siempre, cada domingo de 7 a 9 de la noche. Un saludo cordialísimo de parte del señor coronel Eliomar Antonio Robles Galvi en la presidencia del circuito Tiuna FM, el señor Jostey Flames en la producción, Carlos Alfredo Urpín en la musicalización y quien les habla, su locutor inolvidable, Gustavo Martínez Godoy, certificado con el número 58111, emitido por la ELAC, la Escuela de Locución para las Américas y el Caribe. Un saludo cariñoso a mi gente, mis oyentes de la Gran Caracas, Barquisimeto, Margarita, Maracaibo, San Cristóbal, San Fernando de Apure, Amazonas, Ciudad Bolívar, Trujillo, allá en Poconó, por supuesto, y todo el país conectado con el gran circuito Tiuna FM. A partir de hoy, el número de contacto es el 0412-219-0916. 0412-219-0916. Y esta hora continuamos con más de su programa Inolvidable de siempre, con un tema hermoso cantado, grabado y compuesto por Gloria Estefan, lanzado en el año 1988 en un álbum bellísimo. Y disfrutemos a esta hora el tema No Te Olvidaré en la voz de Gloria Estefan. 7:08.

0: espero que estés disfrutando muchísimo todos y cada uno de los temas que estamos colocando en esta noche. Y a esta hora, a las 7:12, vámonos hasta el año 1969 con este gran clásico en la voz del señor Leonardo Fabio. 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

Gran éxito en la voz de Amanda Miguel, Él Me Mintió, por supuesto, producido por también quien fue su esposo, Diego Verdaguer. A esta hora, a las 7:20, vamos al año 1966 con este gran y hermoso tema.

7:21 minutos de esta hermosa noche. El 04-12-219-0916 activadísimo para que usted envíe ese mensaje, envíe el saludo para esa persona especial, esa persona que estás compartiendo hoy domingo. Bueno, aquí está el número 04-12-219-0916. Dicen por acá, buenas tardes, felicidades por ese extraordinario programa. ¿Sería posible que me complacieran? Estamos en Margarita, con una del señor Tito Drodón.

que si pudiera ser el tema del programa inolvidable es Darcy, de la hija de Margarita. Bendiciones, gracias de antemano. Darcy, saludos, espero que estés muy bien. Gracias por la sintonía. Feliz domingo, mi querido Gustavo. Ya en sintonía para viajar en el tiempo. ¿Me puedes complacer con A Quién, de Karina? Y saludos a mi papá, el señor José, que está en Maturín en sintonía. Mami también te manda saludos. Muchas gracias, mi amiga Jamie Carolina, full sintonía. Dicen por acá, con las buenas noches para ti, Gustavo, igual para todo el equipo de Inolvidable, que todos los domingos está con nosotros. Si eres tan amable, me gustaría escuchar con Luis Miguel, Bésame Mucho. También quiero enviarle un saludo para mi amigo Samuel Alejandro, que hoy está de cumpleaños. Con todo mi cariño, es Daniela desde la Avenida Panteón. Muchas gracias. Bueno, amigo Samuel Alejandro, saludos para ti y feliz cumpleaños. También gracias por la sintonía. También quiero enviarle un saludo con muchísimo cariño a mi amiga Karini, que está full sintonía.

0: 7:25 minutos. A esta hora vamos a disfrutar un tema escrito e interpretado por el señor Camilo Sesto, lanzado al aire en el año 1975 como parte de su álbum Amor Libre. Disfrutemos el tema Jamás en la voz de Camilo Sesto.
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7:35, escuchamos al fondo lo que no fue, no será, en la voz del señor José José. Qué hermoso tema del año 1978. Imagínese usted por un momento que usted está enamorado de una chica y la chica está enamorada de otra persona. Esto sí es difícil. Bueno, esto fue lo que nos interpretó el señor José Luis Perales con su tema Isabel. Aprecien esto.

7:40. A esta hora quiero compartir una historia contigo que estás allí en sintonía disfrutando este tu espacio inolvidable, este siempre transmitido cada domingo de 7 a 9.

9 de la noche. Ya lo sabes que el número de teléfono a partir del día de hoy es el 0412-219-0916. 0412-219-0916. Esto dice así: bajo la lluvia de la ciudad, dos extraños compartieron un paraguas olvidado en una estación de autobús. Ninguno de los dos buscaba el amor, pero al cruzarse sus miradas, el tiempo pareció detenerse por completo. Hablaron y hablaron durante horas como si se conocieran de toda la vida, descubriendo que sus almas encajaban perfectamente. Desde ese día, cada tarde vuelven al mismo lugar, transformando una simple parada en su encuentro eterno. Hoy, él le dedica esta música en su programa Inolvidables, el mismo radio que musicalizó su primer beso, porque cuando el destino decide unir a dos personas, ni la tormenta más fuerte puede apagar el fuego del amor. 7:41 minutos, hasta ahora escuchamos el tema Tú en la voz de Noelia.

7:45 minutos. Nuevamente saludamos a nuestra amiga Karini desde los Magallanes de Cate. Le damos a complacer con el tema que solicitaste de Guillermo Dávila. Un saludo para el amigo Luis Hernández y su esposa Gilda Pino, que están activos con la gente de Carora. Full sintonía desde las Mercedes, exactamente en el preescolar La Tortuguita Feliz. Tienen dos coronetas allí, full volumen, por supuesto, sintonizando el gran circuito Tuna 101.9 FM desde Caracas y para todo el país. Y también su programa preferido, el favorito de la familia venezolana, Inolvidables de Siempre. Muchas gracias, amigo Luis y a la señora Gilda. Saludos y bendiciones para ustedes. También para mi gran amigo, mi hermano Jesús Álamo, que también está por allí en las Mercedes, en sintonía. Muchas gracias. Por acá también me dicen mi amiga Ingrid desde Boconó. Saludos, Ingrid. Buenas noches, saludos. ¿Me puedes colocar una de Gloria Estefan, Mi Buen Amor? Por supuesto que sí. Buenas noches, Gustavo. Bendiciones. ¿Podrías complacerme con la canción del reloj o un velero llamado Libertad? Gracias. Es Luis Documet desde Katia. También un saludo para la amiga Jamie Carolina, Edma y Santiago en sintonía, Karen Zapata, bendiciones para ti, muchísimas gracias por todo el apoyo. Un saludo para también otro amigo locutor, Sergio Muñoz, que está full sintonía de su espacio Inolvidables de Siempre. Dice por acá, hola, buenas noches, le escribe Gladys López, me puedes complacer con el tema Detén la Noche de los 007, por favor. Por supuesto que sí, con mucho cariño vamos a estar complaciendo a toda esta audiencia fiel y maravillosa. Buenas noches, caballero, soy su fans número uno, full sintonía. María Dugarte desde Barquisimeto con las chicas superpoderosas. Gracias. Dice por aquí, buenas noches, amigo Gustavo, ¿cómo estás? Somos las hermanas Dora y Ornelia desde Río Chico, Estado Miranda. Es muy bueno su programa, lo estamos sintonizando desde el domingo 5 de abril. Caramba, me tienen chequeadito por allá por Barlovento. Muchas gracias por la sintonía. Continuamos por acá también a través del 0412-219-0916, que está muy activo en esta noche. Dicen por aquí, feliz noche para todos ustedes en la emisora y para su audiencia. Me pueden complacer con la canción de Henry Stephen, Te He Perdido, para dedicársela a mi esposa. Mi nombre es Felipe Villalba desde Palo Verde. Con mucho cariño, amigo mío. Por acá también dicen, buenas noches, soy fiel oyente los domingos de Inolvidables de Siempre de Radio Tuna. Por favor, me pueden complacer con la canción Tu cariño se me va. Gracias, que Dios me los bendiga a todos ustedes, los que laboran en la emisora. Me llamo Claudia y vivo en Caricuá. Muchísimas gracias, amiga Claudia. Hola, Gustavito, me dice la amiga Magda. Magda, ¿cómo estás? Un gran saludo para ti, mi cariño. Dice, ¿me podrás complacer con el tema La Almohada, cantada por José José? Que pases una feliz noche. Muchísimas gracias, mi amiga Magda. Y a esta hora continuamos con mucho cariño para Karini en los Magallanes de Katia, en la voz del señor Guillermo Dávila. Me retaste a quererte. Aprecien esto, 7:50 minutos.

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